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David Banner, the...

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0: Son las 4 de la madrugada y 11 minutos.
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3: Son las 5 de la mañana y 49 minutos.
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0: Son las 7.

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4: Muy buenos días, cafeteros, cafeteras, ¿qué tal estamos? Bueno, ya estamos a jueves 25 de junio del 2026. Hay que ver cómo pasa el tiempo, volando. Sí, ya quedan 26 programas más este para coger las vacaciones. Sí, bueno, no vamos a hablar del tema. Pues eso, cafeteros, cafeteras, saludos a todos.

de WhatsApp de las emisoras de radio, los compañeros. Saludos también al canal de WhatsApp 313, creo, 14, no recuerdo. Como no, saludos a los chaviadictos que están ahí todo el día cascando los tíos. Esa gran familia. Bueno, pues cafeteros, cafeteras, juernes, hoy contento con el estreno camiseta de los Fraggle Rock.

escuchando mucho, tomándonos el café, que yo ya me lo he tomado hoy. Hoy fatal, el café está malísimo hoy. Bueno, no pasa nada, yo me lo he tomado, copa adentro. ¡Hala! Pues lo dicho, cafeteros, cafeteras, la primera

0: Xavi, ¿me pone Flarichi?
1: Flarichi, unas buenas croquetitas, pongo yo, vamos, lo que haga falta. Vámonos con Boston, More Than Feeling.

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1: Eso es el primer café con Xavi, claro que sí. Estaba yo mirando la lista de canciones que tenemos preparadas para la primera hora. Y está muy bien, ¿eh? Hay muchas que hace bastante que no las escucho. Hay otras tantas que sí, que hace poquito. Por ejemplo esta, Boys Don't Cry, The Cure. Pasan ya 13 minutitos de las 7, ahora menos en Canarias.

0: ¿Por qué madrugar sin café? Es deporte de riesgo.
1: Hoy deporte de riesgo, dices. Es muy arriesgado. Levantarse sin café, es no despertarse en todo el día. Pero bueno, por si acaso, aunque sea de más.

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1: El primer café con Xavi. Pues nada, ya tenemos la pregunta ahí preparadita, tenemos la libreta, el WhatsApp que lleva ya... Es que yo creo que el WhatsApp del programa nunca cierra, ¿no? O sea, siempre está abierto, 24 horas. Más música de Oldfield, con ese Your Love.

0: 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Yo,
1: listen up. Pues vamos a darle un poquitín más de caña a esta primera hora, que parece que estáis dormidos, estáis ahí. Claro, es que es normal con este calor. Aunque ahora por la mañana ha refrescado un poquito, la noche ha sido bastante calurosa. Pues venga, vamos a darle un poquito más con este Blue de Eiffel 65.

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1: Al pan pan y al café, el primer café con Xavi. Ahí están, Friends, Will Be Friends. Con Queen, Freddie Mercury.

0: guapísima, preciosa.
1: Buenos días, cafetero y cafetera. ¿Cómo va la mañana?
0: Eso, ¿cómo va la mañana? La mañana presenta muy bien, ¿eh? La mañana tiene buena pinta. Las temperaturas todavía no están subiendo excesivamente. Está muy bien. Vámonos con sangre del mismo latín, código XM.

0: Camarero,
1: dígame.
0: Ponme un café viejuno, por favor.
2: ¿Qué?
0: Un café con extras de temazos clásicos.
1: Ah, pues haberme dicho, ponme el primer café con Xavi y te lo hubiera entendido a la primera.
2: Hombre, eso. Claro.
1: Marchando el primer café con Xavi.
2: Marchando el primer café con Xavi. Ahí está, ¿eh?

0: ¡Correcaminos! ¡No corras tanto! Y ponte el primer café con Xavi.
1: No, no corras tanto. Hay veces que no hay que correr. No, no, no, no. Hay veces que hay que pararse y observar y no perder detalle. Claro, ¿eh? Sí.

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2: Venga, pues era cuestión de probarlo.

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1: Tomamos el vuelo, ¿eh? Ahí está sonando Blame to the Boogie. ¿Os acordáis de los de Jackson? Yo es que no había nacido todavía. Pero bueno, las canciones sí que las he escuchado y ahora la voy a escuchar con vosotros.

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1: actitud. No me moleste, mosquito.
2: Bueno, pues ahora sí, ya nos queda este último empujón.
1: No me...
2: Bueno, el último o primero, depende de cómo lo mires, también. Pero casi, nos queda el último minutito ya de la primera hora.
1: No me molestemos.
2: Os dejo hasta el mosquito. Los andías,
1: no me moleste, mosquito.
2: Preciosidad de canción, no qué letra. ¡Ay, madre mía! Cafeteros, cafeteras, a las 8 en punto basolista. Volvemos en unos minutos. Hasta ahora. Cuidado con el mosquito, cuidado que no te pique.

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0: las 8.
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4: Cuarta hora. Y para los 26 programas restantes que nos quedan todavía, para coger las vacaciones. Ojo que pasa volando, ¿eh? Pasa el tiempo volando mañana. Mañana se puede decir que nos quedarán 25. Uy, pasa volando ya.

pregunta, la pregunta es muy seria, ¿eh? Ay, bueno, no os voy a dar pistas, ya os lo digo luego. Y después de la pregunta, el WhatsApp, el 633-862-041. O sea que, cafeteros, cafeteras, creo que va siendo momento ya de ir arrancando el primer café con Xavi. ¡Hala! Vamos a empezar ya, que si no, nos van a dar aquí las uvas. Arrancamos con los chicos de la tienda de animales, Pet Shop Boys, con este tema.

camiseta de los Fraggle Rock y ya tenía ganas de que hace jueves. Me quedan 5 jueves solo, ¿eh? Ay, madre mía, pasa el tiempo volando. 5 jueves. Claro, con este es el 6, pero este ya lo tachamos. Este jueves de Fraggle ya lo tachamos, ya pasa. Ay, cafeteros y cafeteras, ¿qué haremos en el mes de agosto? Pues no pasa nada, yo los jueves voy a seguir poniéndome la camiseta de los Fraggle. Sí. Eso ya para mí es perpetuo, es una tradición. O sea que, cafeteros, cafeteras, fuertes.

0: lo está visualizando en mi cabeza. Es que son, vamos. Y los ves ahora los episodios de los Fraggles y dices, ¿pero esto veía yo de pequeño? Sí. Y para mí siguen siendo bonitos, preciosos, muy educativos además. Sí. Y además hay un reportaje por ahí por YouTube que explican cómo se hacían los Fraggles Rock, cómo se grababa. Impresionante, nada de tanta IA y tanto retoque, tanto ordenador. No. Era todo más a mano. Sí.
1: Fraggle Rock.
0: Más a mano. Ay, mano.
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0: Bueno, pues vamos a ver lo que nos dicen los del tráfico, porque con el calor que hace cualquiera coge el coche y sale a la calle, ¿eh? Venga, hola, buenos días. Hoy, hola.
3: Actualizamos la información de tráfico, siendo las 8 del 25 de junio y en estos momentos un vehículo incendiado complica en Murcia la A33 en Jumilla en sentido Valencia. También otro alcance complica la entrada a Barcelona por la C58 en Moncada y la avería de un vehículo en Vizcaya complica la 8 en Musquiz sentido Irún. Tráfico lento en las entradas a Madrid por la A1 en San Sebastián de los Reyes, A2 en Torrejón, A3 en Vicálvaro, A4 en Pinto y Butarque, A42 en Parla y Getafe, A5 en Alcorcón y A6 a su paso por Majadahonda. También en Barcelona se complica su entrada por la 2 y 23 en San Joan Despí, la AP7 en El Papiol hacia Tarragona. En Valencia también dificultades de acceso por la 3 en Loreguilla y la V31 en Silla, además de la 7 en Paterna sentido Castellón. Se complica el acceso a Córdoba por la A45 en Fernán Núñez. En Málaga también la entrada por la 7 en Rincón de la Victoria y en el entorno de la Cala de Mijas hacia Marbella y el acceso a Sevilla por la A49 en Tomares.
0: Ah, muy bien, está bien eso, ¿no? Pues ahora nos falta escuchar el tiempo. Hola, pues venga, que no cojáis el coche, que hace mucho calor, hombre.
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0: Aunque hoy la temperatura promete, ya sabes, no, pero bueno, no, calorcito baja, está bajando ya la temperatura y para la semana que viene, ¡oh, qué temperatura más buena! A ver quién nos toca ahí. ¡Uy, Isabel! Bueno, el tiempo en 2 segundos.
4: Buenos días, dejamos atrás ya la primera ola de calor del verano en la península y en Baleares. Hoy notaremos un descenso notable de las temperaturas de más de 6 grados menos en el nordeste, donde se espera que bajen el sábado también.
0: Sí.
4: En zonas como Andalucía, mañana comenzarán a subir, aunque ya no lo harán de forma tan notable. Todavía se superarán hoy los 34-36 grados en el Ebro, el este de la meseta sur, Baleares, y puntualmente en otros puntos del este de la península, incluso los 38-39 de forma puntual. No se esperan cambios en Canarias. Va a predominar el tiempo estable con sol, aunque pueden darse tormentas fuertes en Galicia, Cantábrico y en el Alto Ebro. No se descartan en la Ibérica y otros puntos del interior. Podrían ir acompañados de granizo. Además, soplará el poniente moderado con algún intervalo fuerte en el Estrecho y en el Mar de Alborán. Es una información de AEMET.
0: Ya, pero que vamos, que ya bajan las temperaturas, no os preocupéis. Hola, Isabel, muchísimas gracias, ¿eh? Tira por la sombra, Isabel, que estaba la cosa muy fastidiada, ¿eh?
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0: Caparrós, yo sé que tú estás en la sombra ahora mismo. No salgas al sol. Sí, no sé que te pongas de mala hostia y luego las efemérides no salgan igual de alegres. Buenos días, Caparrós, ¿cómo estás?
5: Buenos días, cafeteras. Buenos días, cafeteros. Buenos días, Xavi. Vamos, Timpucela.
0: Vamos.
5: 25 de junio. Vamos con las efemérides.
0: Venga.
5: En 1852 nace Antoni Gaudí, arquitecto representante del modernismo y autor del proyecto de la Sagrada Familia de Barcelona.
0: Sí.
5: En 1950 comienza la Guerra de Corea, un conflicto que enfrentó el norte contra el sur hasta 1953, cobrándose más de 3 millones de vidas. En 1892 nace Shiro Shiji, el criminal de guerra japonés.
0: ¿Shiro?
5: En 1991 Croacia y Eslovenia se independizan de Yugoslavia.
0: Sí.
5: En 1912 muere Lawrence Alma Tadema, el pintor post-romántico. Y por último, en 1903 nace el escritor británico George Orwell. Hasta aquí las efemérides. Que tengan un feliz jueves.
0: Es una canción de los Pet Shop Boys, del Hallway. Ah, no, era Always, Always. Ay, madre mía, tenemos la cabeza hoy, ¿eh? No puede ser esto. ¡Martita!
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7: Muy buenos días, cafeteros, cafeteras, Xavi, Caparrós. Pues vamos a ver qué tenemos en días internacionales y mundiales. Hoy, 25 de junio del 2026, es el Día Internacional de la Gente de la Mar.
0: También
7: se celebra el Día Mundial del Vitíligo. Y diréis, ¿qué es eso?
0: ¿Eso qué es?
7: Pues hoy la elección de la fecha para el Día Mundial del Vitíligo es el 25 de junio porque es un homenaje a Michael Jackson, que sufrió esta enfermedad desde principios de la década de los 80 hasta su muerte. Precisamente el 25 de junio del 2009 se eligió el aniversario de su fallecimiento para conmemorar esta enfermedad y crear conciencia. Bueno, por cierto, esta noche Caparrós y yo nos vamos a ver ese homenaje que se hace por muchos sitios de España.
0: Sí.
7: A las 11 y 26, por si no lo sabéis.
0: ¿Dónde? ¿Dónde?
7: Pues a las 11 y 26 se celebra el aniversario de muerte de Michael Jackson.
0: Ay, sí.
7: Y como días raros y alternativos,
0: a ver,
7: y aquí Caparrós y yo, como a mucha gente,
0: sí,
7: pues es el Día Mundial Antitaurino.
0: Venga.
7: No a la matanza del toro.
0: Ahí está.
7: Pues hasta aquí todo. Feliz juernoles.
0: Martita, un besazo enorme.
4: Oy. Oye, oye, oye.
0: Y ahora me toca a mí. Claro que sí.
4: Llegaron los duros de la casa.
0: La preguntita de hoy, ¿eh? La pregunta es muy fácil.
4: Familia que nunca.
0: Tú eres más de ¿cómo lo digo yo? Para que no penséis mal. Claro, porque es que depende cómo haga la pregunta. Si os digo Frankfurt o zanahoria, pensáis mal. Si os digo barra de pan o rodaja de paña, pensáis mal. Que si el pan de hoy o el duro, no, es que pensáis mal siempre. A ver, la pregunta.

0: 0-4-1. Avioncito, trenecito, ¿qué os gusta más? Toma ya. Vámonos con Juanaco. Juanaco, buenos días.
1: Buenos días, Xavi. Cafeteros, cafeteras, trastornados, trastornados. Vamos por el Juernes.
0: Venga, vamos.
1: Pues nada, deciros que todos los que me felicitaste allá es por San Juanico.
0: Eso.
1: A todos y a todas, muchísimas gracias.
0: A ti por estar ahí.
1: Y que tengáis buen día de laboro.
0: Eso.
1: Y cómo no. ¡Corre, plátano!
0: ¡Juanaco! Venga, que pronto lo vemos, ¿eh? Ahora que nos escucha Miguel, el día 7 estoy en Priego. ¡Juanaco, un abrazo! 633-862-041. Juanaco se pega los madrugones, que no veas, ¿eh? Y ahora nos vamos con María de Cieza. Dice, hola, Xavi, muy buenos días. Buenos días a todos los cafeteros y cafeteras. ¡Feliz Juernes, Xavi! Feliz Xavi, ¿me podías poner una canción de Aerosmith? Sí, hombre, claro que sí. Para todos los oyentes, un besico. María de Cieza, un besazo. A ver, la voy a apuntar. María de Cieza. ¡Ay! ¡Ay! Que saco la, que saco la esa canción. Que le da sin querer las cosas al directo. Venga, que voy a apuntar la canción de... No se corta el rollo, ¿no? No pasa, las que le da sin querer al ratón las cosas al directo. Estoy apuntando y dos cosas a la vez. No. Venga, a ver, María de Cieza. I don't want... Venga, pues ya está apuntada. A la 633-862-041. Y ahora sí, ahora sí. Tenemos oyente nuevo. Ahí dice por aquí, se llama Yera. A ver.
2: ¡Buenos días, Xavi! ¡Buenos días, Lucía! Desde Mancha Real, Jaén.
0: ¡Toma ya!
2: Un saludo para el amigo Tony el Canicero.
0: ¡Toma ya!
2: ¡Luque! Y el mejor camionero que hay en Priego.
0: ¿Cuál?
2: ¡Raúl!
0: ¡No! ¡Raúl el camionero! Hombre, hay un montón de camioneros que son los mejores, ¿eh? A ver, no me ha dicho el nombre, pero pone aquí Yera. Te voy a poner Yera de Jaén, ¿vale? Oye, bienvenido, Yera. ¡Un abrazo!

0: han metido, ¿eh? Un abrazote desde Jaén. ¡Toma ya!
1: Hola, hola.
0: Hola.
1: Buenos días a todos. Buenos días, Xavi.
0: Hola.
1: Que hoy hace un poco de fresquito. Uf, por lo menos ahora.
0: Hoy sí. Bueno,
1: aquí vas con las temperaturas, ¿eh? Las tormentas.
0: Hombre, hoy a tope. Pero bueno,
1: porque lo que no es normal es, como ayer, 41 grados
0: ¡hombre!
1: En Cantabria. Eso no es ni medio normal.
0: A ver.
1: Bueno, que tengáis todos un día, pues eso, muy bonito. No paséis calor. Y, Chari, hoy vamos a escuchar a Bonnie M. Hoy ponme Kalimba de Luna,
0: Rosa,
1: que está muy chuli. Vale, pues la escuchamos. Y nada, Irene, dormida o despierta, una, dos y... ¡corre, plátano!
2: ¡Corre, plátano!
1: ¡Muchos besos!
0: ¡Rosa de Santander! ¡Besazo! Sí. A ver, 41 grados, no nos podemos quejar, ¿eh? Ya os dije el otro día que más triste es la vida de la bombilla. Está ahí, uy, qué temperaturas tiene. Bueno, mira, las gallinas de Mari y San Llorenç están a 50 grados. Se les pone ahí su calefacción y aparte están calentorras perdidas a gallina, ¿no? Imagínate. Así tiene al pobre gallo, destrozado. 633-862-041. A ver, Ángel de Jim/Murcia dice: buenas máquinas, les escucho, pero tengo que darle a las manos. Ahí, dale, tú dale, Ángel. Saludos a ti, a todo tu equipo.

0: avioncito, avioncito, dice, prefiero los dos. No, pues hay que escoger uno. Hay que escoger uno, ¿eh? A ver, maravillas de Cejín. Hola.
1: Hola, Xavi, cafeteros.
0: ¿Oí?
1: Pues oye, no me he montado nunca en un tren.
0: ¿No?
1: Bueno, sí, en el de la escoba.
0: Oh, bueno, a ver.
1: Pues me gustaría el trenecito.
0: ¿Sí?
1: Ponte a mocedades.
0: ¿Mocedades?
1: El tren.
0: ¿Mocedades?
1: Del chacacha del tren. Del tren del chacacha.
0: Madre mía.
1: Feliz. Guarnillones.
0: A ver, voy a poner aquí. Maravilla. Chacacha. No, el chacacha. Mol.

0: ¿Alguien sabe de qué va el programa este nuevo?
1: El programa este nuevo ya lo habéis visto, ¿eh? ¡Hala, maravillas! ¡Besazo! ¡Vamos a ver a Canijo! ¡Canijo! ¡Hola!
2: Somos los Fraguerros.
1: ¡Madre!
2: Y vamos a trabajar.
1: ¡No nos moverás!
2: ¡Ye, vente al primer café con Xavi, vamos a disfrutar. ¡Xavi! ¡Buenos días! Buenos días, cafeterico, cafeterica. Trastornado. Chavisadito.
1: Hola.
2: La segunda hora.
1: Con
2: DJ Xavi. Xavi. In session.
1: Toma, tío.
2: Toma ya.
1: Xavi, de gloria. Voy.
2: Venga. Canijo de Cifa.
1: Ay.
2: Aquí, en sus laderas.
1: Ay.
2: Por la España.
1: Ay. Profunda.
2: Bueno, vamos al lío, Xavi.
1: A ver.
2: No, una preguntita, Xavi, una preguntita. Antes de ir al lío de la pregunta, yo te hago una pregunta a ti.
1: A ver.
2: Los frages estos, los muñequitos estos.
1: ¿Sí?
2: Están simpáticos.
1: ¿Sí?
2: ¿Tienen nombre? ¿Tienen nombre, Xavi?
1: Sí, claro.
2: Sí, pregunto yo.
1: Claro que tienen nombre.
2: Venga, ahí lo dejo. Ahora, si tienen nombre, me lo vas diciendo.
1: Pero yo lo digo Frager.
2: Pues. Venga, ahora vamos a la preguntita.
1: A ver,
2: a la preguntita.
1: ¿Qué te gusta más, el avioncito?
2: Yo,
1: el
2: avioncito.
1: ¿Avión? ¿Sí?
2: Avión, yo quiero ir encima.
1: ¿Sí?
2: No, el tren no, que corra el aire.
1: No, ¡Uy!
2: Trenecito no.
1: ¿Seguro?
2: Que corra el aire.
1: ¿Seguro?
2: Por ahí ni el pelo de una gamba.
1: Bueno.
2: Juanjo Colmena, saludico, cuñado. Bueno, es cuñado de un compañero mío de Santiago.
1: Eso, Santiago.
2: Bueno, Santi aquí en la intimidad. Santi en la intimidad.
1: De Chile, ¿eh? De Chile, ¿eh?
2: Venga, vamos. A la cancioncica, tema.
1: A ver. ¿Cuál?
2: Que voy a volver loco esta semana.
1: A ver, cariño.
2: La lágrima española.
1: Lágrima.
2: Sí, Xavi, la lágrima española.
1: Española.
2: Aquí.
1: Española.
2: Para todos vosotros y en especial para aquí, para los compañeros de mis compañeros.
1: Esa, tu compañero. Sí. Claro.
2: Pues ya está. Venga, vamos.
1: Aro.
2: ¡Corre, plátano!
1: Venga, corre, plátano.
3: Aquí hay nivel.
1: Voy a poner el pelo en la gamba, dice. Anda, calla, que me han dicho que tienes que atarte los garbanzos. Anda. Canijo, un abrazo. Vámonos, son Mari de San Llorenç.
4: Hola. Muy buenos días, cafeteros, cafeteras.
1: Hola.
4: Tornados, chavedictos, Xavi. Venga, ¿cómo estamos? ¿Bien?
1: Bien.
4: Eso es bueno. Yo hoy me incorporo al trabajo, por fin.
1: ¡Ole!
4: Ya, no sé, lo echaba a faltar.
1: ¿Sí? Hombre.
4: Que sí, no, broma.
1: Estoy
4: súper contenta.
1: Ya.
4: Bueno, pues a eso, es que trabajo mucho en casa y el trabajo.
1: Trabaja menos. Claro.
4: Lo dicho, a tu pregunta, trenecito.
1: Sí.
4: Sí. Chuchu, chuchu. Eso me gusta más.
1: Chuchu. Pamela.
4: Después,
1: ¿sí?
4: Ponme una canción, Dani Mata.
1: Dani Mata,
4: dedicada a todos los chavitos, en especial, pues como siempre. A ver, a todos, pero Sara, Gemelier, Eva, Fonta, Sandra, Ángeles. Bueno, podría estar así siempre. Pepsis.
1: Eso.
4: Vamos a dejarlo. Venga, para todos, en especial.
1: No.
4: Un besazo muy grande y feliz jueves.
1: A mí no, ¿no?
4: Chao.
1: Vale. A mí no, ¿no? Pues nada, mira, ahí va a estar. El sábado voy a estar, sábado y domingo voy a estar con Dani Mata. Pues no voy a decir que me dé un saludo para ti. Dice, a todos, que esto, lo otro. Y a mí no me dice nada. María Rancia. De luego.
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1: ¿Tú qué prefieres, avioncito o trenecito? 633-862-041.
6: Buenos días, Xavi. Buenos días, cafeteras, cafeteros. Se había dicho trastornos y demás criaturitas que estáis por ahí.
1: ¿Qué tal?
6: Fresquito, vaya mañana más buena que hace.
1: Que
6: pero
1: sí,
6: buena de apetecerte una manga finita.
1: Hombre, no va a ser buena de mala.
6: A disfrutarla.
1: Ay, ay.
6: Tu votación, avión o tren. Yo me quedo con el trenecito, por supuesto. Yo prefiero cuanto más cerca del suelo, mejor.
1: Sí,
6: así
1: ¿no?
6: que nada, venga, buen día para todos.
1: Verdad, ¿eh? Luego si no, pegas a la hostia que lo veas. Señora Cristina, de Priego de Córdoba. ¡Besazo! ¡Ay, ay, ay! A ver, el grillo, ¿qué nos dice? Hola, grillo.
7: Buenos días, Xavi, cafeteros, cafeteras, chaviadictos.
1: ¿Cómo estamos?
7: Buenos días, Yera, Warma.
1: ¿Sí?
7: Cierra la puerta, Xavi.
1: Venga,
7: ya estamos todos.
1: Hasta ¿no?
7: cuidado con este.
1: ¿Sí o qué?
7: Que tiene más peligro que una caga bomba.
1: ¿En serio? Vaya.
7: Ahora te mando un temazo para que se lo dediques.
1: Aquí.
7: A nuestro amigo Juarma, el Yera, de Mancha Real.
1: Venga, Juarma.
7: Auténtico.
1: Auténtico, sí, como los Micro Machines, ¿no? Pues venga, lo apuntamos por ahí. Grillo, un abrazote. A ver, Farru.
8: Buenos días, Xavi, cafeteros, cafeteras, trastornados, yes, trastornadas.
1: ¿Qué pasa?
8: Gente que esté disfrutando de las vacaciones, tener cuidado, no os arreséis ni os ahoguéis.
1: No, no.
8: Yo la preguntita, pues, el avión, el trenecito, como te pillen en medio, pillas por dos lados. O sea que yo,
1: bueno,
8: el avioncito. Eso. El hijo Xavi. Hala, buen día, tuto,
1: deu. A ti de pequeño te hacía el avioncito con la cucharilla, ¿no? Y te la metías en la boca, ¿no? Vale, te quedabas ahí con la boca abierta y toma, ¡vasca! Vale, ya te dormidas, ¿ya? ¡Farru! Un abrazote. Y ahora nos vamos a Sabadell con Mari. Mari, la original. Hola, Mari.
9: Buenos días, trastornadas. Buenos días, Xavi. Buenos días a todos. Hoy fresquitos un poquito. Esperemos que siga así toda la mañana.
1: ¿El qué está fresquito?
9: Y yo me he montado solamente una vez en avión.
1: ¿Y qué te ha parecido?
9: Y me gusta más el trenecito.
1: ¿Sí?
9: Para viajar, el trenecito.
1: ¿El chucuchú? ¿Te gusta más el chucuchú? Bueno, el meneito del tren, el chucuchucuchú. Cuidado, ¿eh? ¡Oh, se saltó el jujo! Mari de Sabadell, un besazo. Yo este fin de semana igual cojo el tren, fíjate. Pero son las cosas. Ahora vamos con Rochi Preciosi. Hola, Rochi.
10: Buenos días, Xavi, chaverito, trastornado, cafetero, cafetera.
1: Bien.
10: Yo prefiero avioncito.
1: Aviocito,
10: venga,
1: ¿no?
10: Vamos a por el Juanes.
1: Te apunto por aquí, avioncito.
10: Hombre, Juanma, me alegro de irte por aquí.
1: ¡Ole!
10: Xavi, hoy me quiero que me ponga la canción de Carlos Rivera, la que tú quieras, me da igual. Se la dedica a todo el mundo.
1: Venga, Carlos.
10: Venga, un beso.
1: Carlos Rivera, pero la cantas, ¿eh? Hoy sí, ¿eh, Rosy? Te diré cuál para que... Para, bueno, si la sabes todas, Rosy. Si estás hecha una máquina, ¿eh? Vaya tela. Dice la preguntita para viajar. Hombre, claro. ¿El trenecito o el avioncito? ¿Qué prefieres? 633-862-041. 633-862-041.
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13: Trenecito. Está cansado de ti. Tú lo sabes muy bien. Está muy bueno eso.
14: Vamos. Buenos días, trastornado.
1: Buenos días.
14: En el último vagón, canijo, en el último vagón.
1: Canijo, el último vagón, ¿no? Sí, claro, canijo. Canijo es el primero.
15: ¡Defíndeme!
1: ¡Ponta! ¡Un abrazo!
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16: Buenos días, Xavierito, además trastornado.
1: Yeah.
16: Nada más por el jueves ya, que esto está comido.
1: Venga.
16: Que digo, Xavi, yo los avioncitos que entra cualquier tipo de avión.
1: Oiga, ¿no?
16: Porque yo soy mucho del helicóptero. El helicóptero me monto, sí, me gusta.
1: Sí, pues.
16: Prefiero el avión.
1: Te pongo el helicóptero, venga.
15: Con esa curiosidad.
1: Avioncito. ¡Hala! Raúl, camionero. Un abrazo.
15: Eso se nota. La observas, la deseas.
17: Muy buenos días, cafeteros, cafeteras, chavaditos, chavaditas.
1: Hola.
17: Buenos días, trastornados. Buenos días, Xavi.
1: ¿Qué tal?
17: ¿Qué tal? Ya estamos a Juernes.
1: ¿Sí?
17: Juernes. No sé. Los Fragel. Ya estoy en mitad de semana. Para mí es mitad de semana, que a mí me queda el sábado.
1: ¿Sí o qué?
17: Pero estoy en mitad de semana.
15: A su lado.
17: Ya no me queda nada para poder estar otra vez descansando. Así que, a ver, a tu pregunta. Como dice Potrillos por ahí,
1: sí.
17: ¿Qué? ¿Para trenecito, avioncito? ¿Para un buen viaje o...?
1: A ver.
17: Ok, hostia, Potrillos.
1: A ver.
17: Avioncito, ¿vale?
1: Avioncito, venga.
17: Y yo prefiero avioncito.
1: Avioncito, venga, va.
17: Nada, dice aquí Rosa de Cantabria, que hace fresquito. ¡Oh, qué suerte! Fresquito,
1: verdad,
17: dice. Madre mía. Yo no sé ni cómo, no estoy como un palo de seca.
1: A tu edad ya
17: porque
1: no,
17: vamos, aquí en Zaragoza,
1: sí.
17: Hervidero y Express, y sí. no sé, pues yo creo que es el infierno.
1: Pues salte.
17: Oye,
1: del
17: ¿queréis ir al infierno? ¿No pedís diablo y cosas así? Venidos a Zaragoza.
1: Porque,
17: ya veréis lo que es el infierno de verdad.
1: No,
17: vale, un besote, feliz Juernes.
1: Que no pa tanto.
17: ¿Y
1: qué?
17: Pancho, ¡Vamos arriba, loco! Hoy no me olvido de ti, ¿eh? Besitos.
1: ¡Ay, ay, ay, Pancho!
17: ¡Ay, ay, que me la como a mi gemelier! ¡Gemelier!
1: ¡Ay! ¿Qué ha pasado?
17: No te arrepientas de lo que dices.
1: ¿No?
17: Que tan pronto estás diciendo que te encanta volver.
1: Sí.
17: Que vas a estar 5 minutos en el trabajo y vas a decir... Me cago en 10, ¿qué hago aquí?
1: ¿Qué hago yo aquí?
17: Que te conozco.
1: Es verdad.
17: Xavi, la canción que he pedido, pues para todos los chaviadictos, pero sí, en especial sí, por la vuelta de mi gemelera al trabajo, que estaba deseándolo, vamos.
1: Venga, va.
17: No sabes tú lo que deseaba volver al trabajo.
1: Está deseando.
17: Así que nada. De vuelta a la rutina con nuestra gemelier, bueno, con mi gemelier.
1: Eso.
17: Con nuestra Mari de San Llorenç del Sabal.
1: Eso.
17: Y ya sabes.
1: ¿Cuál
17: hora de la siesta, cosas así, te repito. Y tú, Xavi.
1: ¿Qué?
17: Mañana 25 días te quedarán, has dicho. 25.
1: Sí. No, 24.
17: ¿No quieres que queden un poquito menos?
1: No, 24.

0: Buenos días, Xavi.
1: Hola,
0: buenos días, cafeteras y cafeteros.
1: ¿Cómo estamos?
0: Muy buenos días, Xavi adictas y Xavi adictos. Yo voy a preferir avión. Avión. Lo del tren, avión, no sé, no. Me da a mí un poco de reparo, ¿eh?
1: Sí,
0: que últimamente no va
1: bien.
0: Muy bien. Pero bueno, al margen de que vayan bien o no, a mí lo del tren no me va.
1: ¿Seguro?
0: El avioncito, mira, es cuando calienta motores,
1: ya.
0: Coge pista.
1: ¡Ya! ¡Qué despego! ¡A volar!
0: Y ya, fuerte, despega.
1: Luego se pega,
0: mira, como Los Ángeles. Nunca mejor dicho, con alas.
1: Ay.
0: Y hasta el aterrizaje me va bien.
1: ¿Sí
0: o qué? Lo que te digo. ¡Guau!
1: Sacas las ruedas, sacas el
0: vale.
1: Tren, rozas el suelo.
0: Y de temas, si eres tan amable,
1: sí,
0: por
1: claro.
0: Favor,
1: ya sabes que sí.
0: Pones la de Ariel Roth, esa de Quiero besarte, y no te lo digo a ti.
1: No. A mí no, ¿eh?
0: Y se la dedico a todos,
1: sí.
0: A todos los aviadictos.
1: ¡Ole!
0: Menos a uno.
1: ¿A cuál? ¡Hoy!
0: Ya te acordarás.
1: ¡Hoy!
0: Yo soy vengativo.
1: ¡Hoy! ¡Hoy!
0: ¿Que de qué?
1: ¿De qué? A ver.
0: Give it up, ya sabes.
1: No, pero, oye.
0: A todos menos a uno.
1: A mí no me lo digas.
0: Un abrazazo.
1: Vale, no pasa nada. No pasa nada, Jorge. Oye, igual no da tiempo para esta canción. Jorge, un abrazo, que es un abrazo. Hasta luego, Jorge. Adiós.
2: Buenos días, Xavi, Chavirito, cafetero, cafetera.
1: ¿Qué tal?
2: A por jueves. Con alegría. Y yo voto hoy trenecito.
1: El trenecito. Ahí está. Amparo de Burjasón, vota trenecito. Pues claro, tiene que ser. A ver, Carolina de Valladolid dice trenecito. Carolina de Valladolid nos da los buenos días y nos dice trenecito. Pues ahí está, trenecito. Ya nos vamos con Carlos de Priego de Córdoba. Uy, Carlos, uy.
3: Buenos días, cafeteros, Xavi, trastornado, trastornadilla.
1: Avión.
3: Aunque la locomotora tampoco está más para montarla.
1: ¡Ay!
3: Juanma, bienvenido por aquí, por el mundo de locos.
1: Pero
3: Xavi, dedícale hoy la Ramona, hombre.
1: ¿La Ramona?
3: A Juanma.
1: Venga, a ver.

0: prefiere montar la locomotora. Oh, que cómo suena eso, ¿no? Ahora que nos vamos con José a Santiago de Compostela. Xavi, buenos días. A mí va a ser el vagón de cola o el helicóptero. ¿Me puedes poner la canción de Ya sé enamorar de Tribalistas? Venga, va, te la apunto. A ver, te voy a poner a ti. Mira, pues te voy a poner Trenecito. Y vas a ser el primero. El que pilota, pero delante, no detrás, ¿eh? José Santiago de Compostela.
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0: Ahí está, venga.
1: Cero calorías.
0: Eso.
1: 100% cachondeo.
0: Eso. Apunta la canción de

0: Las siestas, ¿dónde van a ir vuestras siestas? Que no sabéis lo que estáis haciendo. Nos vamos con oyente nuevo. ¿En serio? ¿Otro?
1: Muy buenos días, gente. Yo soy nuevo por aquí. Me llamo Salva. Soy el compañero del Canijo de Cieza.
0: ¡Toma ya!
1: ¡Que menudo cabronazo!
0: ¿Has visto,
1: Pues nada, un saludo para todos y que este programa engancha.
0: ¿A que sí?
1: Y a la pregunta, yo también, David. Porque el tren... hay que llevar cuidado con el vagón de atrás.
0: ¿Sí o qué? Sí.
2: ¿De avión, no?
1: De aviones, sí. ¿Sí? ¡Venga! ¡Corre plátano! ¡En llama! ¡Vamos por el jueves!
0: ¡Salva! ¡Bienvenido! Venga, ponte cómodo, que vas a flipar tú ahora. ¡Oy, oy, oy, oy, oy!
3: ¿Cómo ha sido la lucha?
0: Ya está, ya te tengo fichado. A ver qué camión lleva. Anda, míralo, el Salva. Que lleva un Renault. Como el Papá Noel.

0: Oye, Xavi, ¿qué ha dicho Mari? ¿Que ha vuelto a trabajar? ¿Eso qué quiere decir? ¿Que vuelve el servicio despertador?
1: ¡Exactamente!
0: Ya se le han probado, acabado la operación.
1: Sí, verás tú.

0: Te había dicho además criaturas con mucho sueño.
1: ¿Qué tal?
0: Trenecito o avioncito, ¿no? Montar o volar, ¿no?
1: ¡Hoy!
0: Pues yo antes que volar o salir volando, prefiero montar. Así que venga, apúntame trenecito.
1: El trenecito.
0: Venga, feliz viernes para todos.
1: Sí.
0: Ahora te paso una cancioncita que se la va a dedicar hoy a Mari de San Llorén. Que vaya harta de rey, que me pegue ya tarde con ella.
1: Sí, pues mira, voy a apuntar aquí la canción, no voy a decir cuál es, hasta después. O sea que Sandra prefiere el trenecito, ¿no? Vaya, vaya. Sandra, un besazo.
2: Buenos días, Xavi. Buenos días, cafeteros, cafetera, trastornado.
1: ¡Antonio!
2: A la pregunta de hoy, vamos a decir el avión.
1: ¿Avión?
2: El avión me gusta más que el tren.
1: ¿Sí? ¿Seguro?
2: Saludos y a pasar buen día. Saludos para todos los oyentes de Cieza. Quiero ver si te puedes colocar hoy el temita de Manolo García, Pájaros de Barro.
1: Sí, hombre,
2: ganó. Póntelo antes de las 10, que aquí en Cieza desconectamos.
1: ¡Oh!
2: Si puede ser.
1: Venga, va. Venga, va, te voy a poner ahí.
2: Vamos a pasar buen día.
1: Eso. Antonio Guirao.
2: Buenos días, Xavi. Buenos días, cafeteros.
1: Este.
2: Saludos para todos, Xavialistos también. Xavialistos.
1: Eso. Saludos para todos. Hola. Que le desconectan a las 10, pero bueno, es igual. Luego está el podcast, ¿eh, Antonio? Un abrazo. José de Santiago Compostela. Canciones más raras que me pide este hombre,
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1: Es para que den un buen viaje, hombre, claro. Puedes dar un buen viaje con el avioncito o con el trenecito, ¿eh? O sea, con las dos maneras. Pasa que, bueno, si sois delicados, pues no, ido en bicicleta.
4: Sí, trastornados. ¿Qué pasa por ahí? Muy buenos días. Bueno, mandamos saluditos desde Valencia, ¿eh? Como siempre, un servidor aquí, ¿eh? Escucha. Xavi, ¿quieres churros?
1: No.
4: Oye.
1: No.
4: ¿Qué tenemos que hacer? El trenecito.
1: No.
4: Pero contigo. Si no es contigo, no.
1: No.
4: Apúntame un trenecito.
1: Que no,
4: ¿vale?
1: No.
4: Ya lo vamos hablando como lo hacemos tú y yo, va.
1: Que no.
4: Venga, chicos, chicas.
1: Que no.
4: Fuerte abrazo.
1: Que no.

0: Vámonos con Lola. Hola, Lola. Hola, Lola.
1: Buenos días, cafeteros, cafeteras, chaveaditos, a Jessy, Xavi, feliz jueves.
0: Hola, Lola.
1: Por cierto, soy la pregunta, a mí es que ni el avión ni el tren, ¿no? Pero por seguridad y porque voy más a gusto, el tren.
0: Sí, venga, vamos en el tren.
1: Avión ido dos veces, y una de ellas porque casi me pongo de parto.
0: ¿Qué dices? Que no sepa. Pues saco del avioncito casi te pone de parto, ¿no? Pues con el trenecito no te voy a contar nada.
1: También, por cierto, durante estos días no he podido hacer ninguna recomendación, ningún consejo para el concierto.
0: Sí.
1: Pero sí que para los fans de ARMY hay una muchacha que está vendiendo merchandising del concierto.
0: Muy bien. Pues, dile que el Wallapop funciona muy bien. ¡Un beso, Lola!
2: Que si vamos a hacer trenicito habrá que montarlo, ¿no?
0: ¡No!
2: ¿Estás apunta para hacer trenicito
0: no,
2: también?
0: No.
2: Ya estoy viendo yo que Tony está invitado. Yo te invito también a trenicito.
0: No. Carlos, que te veo. No, Carlos, no. A mí eso que me susurren así la luz. No. Uy. Se han puesto los pelos de punta. Ya me di cuenta, ibas a ir por esa. 633-862-041. Oye, bienvenidos a los dos nuevos, ¿eh? La pregunta de hoy: ¿a ti qué te gusta más, el avioncito o el tren?

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1: Ahí, hola. Xavi, tonto, que más de una vez habrá hecho el trenecito y te habrán susurrado al oído.
2: No.
1: El tío que susurraba al primer café con Xavi.
3: No.
4: Buenos días, Xavi. Buenos días, Xavi Adictos.
2: Hola, ¿qué tal?
4: Buenos días para todos.
2: Hola.
4: Bueno, a la pregunta, ¿trenecito o avión? Pues yo el helicóptero. Pero si tengo que votar...
2: Sí...
4: Pues avión.
2: Avión.
4: Venga,
2: avión.
4: Hasta luego.
2: Besazo. Ana Suárez desde Zaragoza. ¿Prefiere el avión? ¡Uy, el avión! ¡Besazo! A ver, Ángel de Córdoba. Hombre, Ángel. A ver, ¿qué me pone por aquí, Ángel? ¿Me pide la canción? Venga, te apunto.

0: helicóptero.
1: ¡Ay!
0: ¡Ay! Un besaco, Ana.
1: El helicóptero.
2: Le pedimos que haga tú a Pamela.
1: ¡Ay! ¿Qué dice?
2: Pamela.
1: 43 minutos que pasan ya de las 8 de la mañana, una horita menos en Canarias. Hombre, Marisa. Marisa.
3: Hola, buenos días, familia de locos maravillosos.
1: Hola.
3: Ángeles, un besazo. Bueno, a la pregunta.
1: Sí.
3: Pues a mí me gusta más el avión.
1: El avión, ¿no?
3: Pasar muy buen

0: ¡Madre mía, cariño! ¡Vaya marcha que tienes!
1: Sí, sí. Le he pedido un temazo a Xavi y estoy disfrutándolo al máximo.
0: ¿Y yo también puedo pedir también un tema?
1: Por supuesto. Manda un mensaje al 633-86-2041 y te lo buscará para que lo disfrutes.
2: ¡Hombre, claro!
0: ¡Genial, cielo! Sí, sí, ¡allá sí que voy!
2: ¡Hombre, claro que sí! ¡Hala, que nos vamos con más audios!
3: ¡Ah!
4: Hola, hola, buenos días.
2: Hola, Lore, Lore.
4: ¿Qué tal?
2: Lore, Lore.
4: Bueno, aquí es como si fuera hoy lunes.
2: Sí.
4: Esta semana es como si hubiera tenido dos lunes y dos viernes.
2: Oh.
4: Con el miércoles ahí
2: sí
4: por medio de fiesta.
2: Sí.
4: ¿Vale?
2: Sí.
4: A ver, a la pregunta de hoy.
2: Sí, a ver.
4: Depende de para qué.
2: Hombre, para viajar.
4: Si es para ir muy lejos, para ir muy cerca.
2: Vale.
4: Pues se coge uno u otro.
2: Vale, vale, vale.
4: A mí por eso yo ahora voy en tren bastante y es cómodo, ¿eh?
2: ¿Ah,
4: es
2: sí
4: cómodo ir en trenecito?
2: ¿Es mejor el tren?
4: Pero vaya, de momento pues mi voto en tren.
2: Venga, va, el tren.
4: Ahora si hay que ir muy lejos, pues ya, avión.
2: Avión, ¿no?
4: Y ya, hoy ya quiero darle las gracias
2: ¿sí?
4: a mi Sarita.
2: Sí.
4: Y a Carlitos.
2: Ole.
4: Vale, quiero darle las gracias por este San Juan.
2: Sí.
4: Y por abrirme sus casas y sus
2: ay, ay, ay, ay. Buena
4: abrazos.
2: Gente. Buena gente.
4: Vale, ponles una canción de Da Igual.
2: Sí.
4: Que sé que les gusta mucho.
2: Sí.
4: Y mucho ánimo. Un besito a todos.
2: Madre mía, voy por aquí Da Igual para Carlos y para Sara. Lore, un besazo.
5: Porque son tranquiliza y así puede dormir.
6: Oye, Xavi, que es verdad.
2: ¿El qué?
6: Que hace fresquín. Bueno, se está bien
2: claro
6: en la calle.
2: Sí, sí.
6: No me lo creo.
2: Que sí,
6: todos
2: que sí
6: a la calle.
2: No, no,
6: vamos
2: para
6: a la calle todo el mundo.
2: Oye, que hace fresquito, ¿no? Oye, pues espera, que voy a salir a la calle, ¿eh?

0: bailar la bamba. ¡Angulata!
1: 633-862-041.
0: ¡Al fogonar!
2: Quiero verte junto a mí.
1: ¡Madre
2: mía! Quiero verte.
1: Canijo, digo yo, como la monja fea. No tiene cura este hombre ya, ¡Paula!
3: Buenos días, cafeteros, cafeteras, trastornados. ¿Qué tal va la mañana por aquí? Bien.
1: Bien, va bien, va bien.
3: A tu pregunta, Xavi,
1: ¿sí?
3: A mí el avión. Me gusta más el avión.
1: ¿Sí? ¿Seguro?
3: Así que nada.
1: Vale, vale, te apunto el avión.
3: Y bueno, a ver si me puedes poner una canción de Mónica Naranjo.
1: Claro que
3: por
1: sí.
3: Por un live. Vale. Se la dedico a Ana la maquinera. Llevo mucho tiempo sin oírla y no sé qué le pasa. A ver si se pone en contacto conmigo para hablar un ratillo, ¿vale?
1: Venga, vale. Ahí está el mensaje.
3: Bueno, guapos, un abrazo para todos y feliz jueves.
1: Eso.
3: ¡Corre, plátano!
1: ¡Un besazo, Paula! Ay, ya se acabó la canción esta de ¿cómo se ha dicho? El negro no puede. Pues eso, el George Idan. Pasamos con Protrillos. ¡Protrillos! ¡Hola, Protrillos!
4: Buenos días, Xavi. Buenos días, cafetero. Buenos días, cafetera. Buenos días, Xaviadictos. Primer café con Xavi.
1: Regalo.
4: Bueno, jueves. Hala, vamos a trabajar.
1: Venga.
4: A ver si no se nos calienta mucho el motor.
1: Venga, va.
4: Bueno, a la preguntita tuya de hoy que tiene rin, tin, tin. Avión, tren, tren, avión, parar el viaje. Hay que dar el viaje. Ay,
1: el viaje.
4: El trenecito.
1: Ay, buen culo de la Inco. Ay,
4: bueno.
1: Ay, ¿qué ha dicho?
4: Ya sabes lo que te voy a contestar.
1: No digo nada.
4: El avión, libre, como los pajaritos. Pajaritos
1: sí,
4: por
1: sí,
4: aquí,
1: sí,
4: pajaritos
1: sí.
4: Por allá.
1: Turbinando vueltas.
4: El tren, chucu, chucu, chu.
1: Sí, chaca, chaca.
4: Pues
1: chaca.
4: No. Que he ¿no? andado algo en tren y según qué trenes, no.
1: El tren de la bruja no vale.
4: En avión.
1: Vale, vale, avión.
4: Quería dedicar una canción de Rocío Jurado, como una ola,
1: ¿sí?
4: Para Rosy Preciosi, para que la cante. Iba a pedir también la de la conga de
1: para,
4: Jalisco, también va
1: una.
4: Con el día de hoy, ¿no?
1: No, pide una. ¿Tienes? Pide una.
4: Bueno, ponte la que quieras.
1: Venga, vale.
4: O la conga o.
1: No.
4: Como una ola, para que la cante Rosy Prisos.
1: ¿Qué?
4: Bueno, Xavi, hala.
1: ¡Cuelga!
4: Va a pasar buen día, buen jueves.
1: ¡Cuelga!
4: Xavi,
1: ¿sí?
4: Cierra la puerta, que entra el calor. ¡Hala!
3: ¡La puerta!
4: ¡A pasar buen jueves!
1: ¡La puerta! ¡Potrillo! ¡Protrillos! A partir de ahora, protrillos.
5: Si buscas algo que...
1: A ver, llena. Llena de Jaén, hombre.
6: ¡Xavi! ¡Johnny, avión!
1: ¿No?
6: ¡Mi trenecito!
1: ¡No! ¿Qué quieres?
6: ¡Yo tractor!
1: ¡Toma, tío! ¡Con tractor! ¡Dí que sí! ¡Ay!
6: Un saludo a la chica de Priego, que me ha regañado.
1: ¿Por qué?
6: Dice que no le he dicho nada.
1: ¡Madre mía! Si es que no puede ser esto, ¿eh?
6: ¡Y un saludo para Carlos!
1: ¡El de los huevos! ¡Ay!
6: ¡Que se me había olvidado!
1: ¡Hombre!
6: ¡Está uno pensando en muchas cosas!
1: Escucha, Yena, que has empezado muy mal, ¿eh? Si entras el primer día y no saludas a todo el mundo... ¡Ay, ay, ay, ay, ay! Este chaval, bueno, chaval, no, mirando la foto, tiene más años ya que la Sagrada Familia. Bueno, te vamos a perdonar, ¿eh?
7: Buenos días, Xavi. Buenos días, cafetero, cafetera, chavalito, chavalita, trastornado.
1: ¿Qué pasa?
7: Venga, vamos a poner Warner, que estamos puertas del fin de...
1: Toma ya. ¿Ya?
7: Xavi, a ver si acabo de ponerme ahora a escuchar el programa.
1: Sí.
7: Dos cosas. La votación que es avión o tren, ¿no?
1: Eso es.
7: Bueno, pues a mí me apunta el avioncito. Que me gusta, sobre todo cuando aterriza.
1: ¡Ay!
7: Me gusta aterrizar y pegar con el dardo en la diana.
1: ¡Ay!
7: Guiño, guiño.
1: Ah, vale.
7: Y por otro lado, parece que hemos tenido un oyente nuevo.
1: Dos.
7: Amiguete de aquí de los trastornados, de aquí de Frigo, de Córdoba, tal. Guarma de Mancha Real.
1: Toma.
7: Ya, no lo he perdido, no lo he escuchado.
1: Sí,
7: bueno, ya está. Un saludito, Guarma.
1: Eso.
7: Bienvenido a esta estación de locura.
1: A ver. No les hagas caso. Aquí el único que hay así cuerdo soy yo. El único soy yo, de verdad, ¿eh? A mi casa.
2: Que se me olvidaba.
1: A ver.
2: La canción de hoy.
1: Sí, Lola.
2: Para poner el día de BTS.
1: Sí.
2: Porque mañana tendrá su primer concierto.
1: Sí.
2: Pues, ¿qué os parece de poner Swim?
1: A ver, muy mal, muy mal. A mí si me preguntas para que te conteste sinceramente, me parece muy mal. Es que me parece muy mal, ¿no? Me parece muy mal. Pon esas canciones, la del Vicky Enzo o Vicky Enzo, como se llame. Me parece muy mal. Me parece muy mal.
5: Te bloqueé Insta, pero por otra cuenta veo tus historias.
1: Míralo. A ver, Tony IA. Hola, Tony.
8: Buenos días, cafeteros, cafeteras, mi chavedito, soy don Xavi,
1: chupito.
8: Tony y el carnicero.
1: Eso, oficial.
8: Bueno, sobre tu voto.
1: Sí.
8: Avión.
1: Avión. Avión.
8: Y que tengáis buen día.
1: Pero avión, ¿no? Vale.
8: Yera, que mire usted.
1: Vaya tela, ¿eh?
9: Buenos días, trastornado. Cafetero. Bienvenido. Y cafetero.
1: Yay.
9: Bueno, pues a la pregunta de hoy que nos comenta el señor Xavi.
1: Sí.
9: Hoy yo voy a pedir el tren. Voy a pedir el tren para recordar el tren del cha-cha-cha. Aquel que echaba humo. Cha-cha-cha.
1: Sí,
9: iba
1: sí,
9: por
1: sí.
9: La vía. Y entonces le voy a pedir la canción del cha-cha-cha del tren.
1: Sí,
9: cha-cha-cha
1: sí.
9: Del tren.
1: Sí, sí.
9: Bueno,
1: sí.
9: Pues nada, un día más. Ya. Mañana otro más.
1: Claro.
9: Y así, vamos para mañana.
1: Sucesivamente.
9: Para el venga, pues un abrazo para todos los oyentes. Venga, otro día dedicaré algo a todos aquellos que están escuchando.
1: Claro.
9: Venga. Feliz jueves.
1: Venga, anda recordando esos trenes. Anda que. A ver, por aquí Farro dice, ¿adivina de quién es? Dice, mía no es. Hombre, esa moto, esa es del fontanero. ¿A que sí? ¿Esa es del fontanero o del gorrión? No, creo que del gorrión. Ya me estoy liando. Llévatela, Farro, llévatela. El Ana de Sabadell dice, buenos días, Xavi, buenos días a todos. Paula, en cuanto tenga hoy un descanso, te escribo y te cuento. Sí, estoy desconectado por problemas familiares y de salud y de trabajo. Pero os voy escuchando en la medida que puedo. Cuando todo pase y se calme, ya volveré al grupo y a estar más activa. Pero ahora mismo debo centrarme. Gracias a ti y a todos con los que voy hablando. Vuestro apoyo es lo mejor que puedo tener ahora. Dedícale una canción chula de las tuyas, porfa. Besitos. Venga, pues ponemos una de las mías. Ana de Sabadell, un besazo. Y ahora sí, cafeteros. Nos vamos a ir, a la desconexión publicitaria. Voy a quitar las cámaras que me voy a levantar y no es cuestión de que veáis ahí el trenecito. Anda. Hala, a ver. ¿Qué dice por aquí? Hoy.
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23: Son las 9.
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27: Hola, muy buenos días. Tiempo para la información aquí en la sintonía de Onda Cieza en este jueves 25 de junio de 2026. La máxima prevista por la EMET para hoy es de 36 grados. Momento ya para la información local y comarcal de esta jornada. Hoy jueves 25 de junio se va a llevar a cabo en las dependencias, en el Salón de Celebraciones La Industrial, en la carretera del Hacho, el Congreso Local del Partido Popular de Cieza. A las 8 de la tarde será la celebración de ese congreso. El alcalde de Cieza, Tomás Rubio, nos contaba aquí en estos micrófonos cuál es la situación previa a ese congreso del Partido Popular de Cieza.
28: Bien, yo me presento a
0: presidir el Congreso del Partido Popular de Cieza. Hasta ahora ha habido, me parece que ya son 12 años de gestoras. Las gestoras son como ejecutivas provisionales, que no son realmente una ejecutiva, y ya por fin, después de este tiempo, pues vamos a conseguir que el Partido Popular de Cieza pues tenga una ejecutiva que bastante amplia. Hemos tenido un proceso de afiliación en estos últimos años bastante importante, y lo que pretendemos es llegar a este final de legislatura, tanto a nivel municipal, pero sobre todo a nivel estatal, con un partido muy unido, un partido muy fuerte, porque nuestro principal, de verdad, y lo digo con sinceridad, nuestra principal misión es tener un partido fuerte y unido de cara a los siguientes procesos electorales que se van a abrir, sobre todo a nivel estatal, pues para desbancar a esta desfachatez de políticas del Partido Socialista a nivel nacional, que nos está haciendo mucho daño, tanto a nivel regional como a nivel municipal.
27: La campaña de educación tributaria Aprende Tributos ha acercado conceptos relacionados con la responsabilidad fiscal, el funcionamiento del sistema tributario y el valor de los servicios públicos a casi 18.000 alumnos de la región de Murcia desde su puesta en marcha en 2022. La iniciativa, impulsada por la Consejería de Economía, Hacienda, Portavocía, Fondos Europeos y Transformación Digital a través de la Agencia Tributaria de la Región de Murcia, ha contado este año con la participación de más de 3.200 estudiantes de toda la región a través de 116 sesiones formativas. También incorporó por primera vez premios para reconocer los trabajos elaborados por el alumnado. La campaña llega a estudiantes de educación primaria, ESO, bachillerato, formación profesional y universitario. Los contenidos abordan aspectos relacionados con el funcionamiento de la Agencia Tributaria de la Región de Murcia, las distintas administraciones tributarias existentes en España, la importancia de los impuestos, el valor de los servicios públicos y la lucha contra el fraude fiscal. En la edición de este año participaron 1.242 estudiantes de quinto de educación primaria, 683 de cuarto de la ESO, 835 de primero de bachillerato, 278 de formación profesional y 190 universitarios. Durante la entrega de galardones, la Consejería también reconoció el trabajo a los más de 50 funcionarios voluntarios de la Agencia Tributaria de la Región de Murcia que llevan a cabo esta labor pedagógica en los centros. Escuchamos las declaraciones de la consejera de Economía, Hacienda, Portavocía, Fondos Europeos y Transformación Digital, Marisa López Aragón.
2: La campaña Aprende Tributos se ha consolidado como una herramienta para acercar a los jóvenes conceptos tan importantes como la responsabilidad fiscal, el funcionamiento del sistema tributario y el valor de los servicios públicos. En sus 5 años de vigencia de esta iniciativa, la Agencia Tributaria de la Región de Murcia ha llegado a casi 18.000 alumnos de la región, y solo durante esta última edición se han impartido por encima de las 100 formaciones a más de 3.000 estudiantes de distintos niveles educativos, desde primaria hasta la universidad. Y esto ha sido gracias a la implicación de los más de 50 profesionales de la Agencia Tributaria Regional, que de forma voluntaria han compartido su experiencia y sus conocimientos. Además, este año incorporamos por primera vez unos premios que reconocen el trabajo realizado por los estudiantes, una iniciativa que nos permite seguir fomentando la participación y la reflexión sobre la responsabilidad fiscal entre los más jóvenes.
27: El Ayuntamiento de Barán ha informado de que los consultorios médicos de la barriada de San José Artesano y Hoya del Campo van a permanecer abiertos en los meses de julio y agosto. El de San José Artesano de lunes a viernes de 8 de la mañana a 10 y media y el de Hoya del Campo igualmente de lunes a viernes de 11 de la mañana a 1 y media. El calendario garantiza la continuidad del servicio tal como habían solicitado el Ayuntamiento de Barán a la gerencia del Hospital de la Vega Lorenzo Grau de Cieza. Cabe recordar que en años anteriores fue necesario incluso habilitar un servicio de taxi para trasladar a los pacientes de las pedanías hasta el centro de salud de Abarán. En esta ocasión, gracias al mantenimiento de ambos consultorios, este verano los usuarios evitarán desplazamientos innecesarios y se facilitará el acceso a la atención médica de proximidad.
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27: Nada más, hasta aquí llegamos en este espacio de información. Regresamos de nuevo en una hora aproximadamente con más información aquí en la sintonía de Onda Cieza. Mientras tanto, te quedas con la compañía del primer café con Xavi aquí en el 106.6 de la FM.

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1: No, Iberia no existía, se llamaba Aviaco.
2: No me casé, sí. Me monté en avión para ir de luna de miel, madre mía. Sí, pero claro, iba tan ilusionada, con tanta ilusión, que no se entera una de nada. Así que mira, si me vuelvo a casar un día, os invitaré a la boda, ¿eh? A todos.
1: No.
2: Yo creo que sí, ¿no? Yo creo que sí que me casaré, yo creo que sí. Pues entonces os invito a la boda. Y me monto en avión, ¿vale? Venga, va. Me voy a poner seria. Voy a dedicar una canción para todos los chaviaditos, para todos los de Priego de Córdoba. Y como no, también pues para Marisa, que no está en chaviaditos, para Jorge. Y Farru no está en chaviadito ahora, se ha salido. Vete, sale, métete.
1: Nada.
2: Farru, métete. Farru, para ti también.
1: No te metas, Farru. No te metas.
2: También va para ti, venga, va. Para todos.
1: Farru, no te metas.
2: Me despisto.
1: A ver.
2: Bueno, dedico esta canción de mi Priego. De verdad. Apúntalo, por favor. Para todos los que he mentado, para Lales y para su madre, que está en Priego de Córdoba. Que escucha, pero no manda audios. A ver si ahora, cuando esté Lales allí de vacaciones, pues entre las dos mandan audios, ¿no? Venga, Lales, habla antes de irte de vacaciones. Venga, esta canción con mucho cariño para todos, especialmente para Lales. Si no quieres apuntar, me lo dices, Xavi, cuando la vas a poner, y me dices el dedo, Ángeles. Entonces pongo el dedo y yo misma presento la canción. Te ayudo a presentar la canción. Ya que no quieres que vaya a ayudarte al programa, pues presento yo la canción. ¿Te parece bien?
1: No.
2: Venga, va, buenos días. Feliz día para todos. Venga, siempre con alegría.
1: Eso, anda.
3: Vale. No te callas.
2: Cuelgo, tranquilo.
1: Cuelga ya.

0: Ana de Sabadell dice: gracias Jorge, un abrazo enorme.
1: Chao, chao, chao, una matina, mi sono asato, e otro vato limbazo.
2: A ver, frío no hace, hace fresquibri, pero frío no.
1: Oh, vela, chao, vela, chao, vela, chao, chao, chao, partillano.
3: Buenos días, chavalito trastornado. Venga, que durmiendo esta noche ya es viernes. Sí. Oh, el día claro. Fresquito, pero ya mismo está Lorenzo dando calorcita.
0: Claro. Con los dedos en la mano y los pies y durmiendo esta noche hacen 21. Nos ha fastidiado el tío. Anda, Tony, de Antequera.
1: Vela, chao, vela, chao.
4: Ángeles, aquí el Farru. ¿En serio te gusta el trenecito? ¿En serio te va a gustar el trenecito? Yo no voy a bodas, Ángeles, yo no voy a bodas. No voy a bodas. No,
0: ¿seguro?
4: Para los que hacen, que dicen que hace frío, en pliego frío, Fresquibris está de puta madre.
0: Escucha, móntate en el trenecito, Farro. Ay.
1: La Sweet Montaña.
5: Buenos días, Xavi, cafeteros, cafeteras, trastornados, trastornadas. Venga, vamos a por el jueves con Anita.
0: Hola.
5: Bueno, sobre tu preguntita, yo volá en avión.
0: ¿En avión?
5: A mí no me gusta ni enganchar el trenecito ni que me enganche.
0: No.
5: Así es que nada, bueno, que paséis muy buen día. Y este pelotazo se lo dedica a toda la familia de Sabedisto.
0: Ay, ay.
5: Para ti, por supuesto.
0: Gracias.
5: En especial a los compañeros. Y cuidadito con la carretera y los calores y los apaños.
0: Hoy sí.
5: Que yo ya me cargo el aire acondicionado de la máquina.
0: ¿Qué dices?
5: Venga, que va sin buendita.
0: Oye, a la vaca Lola que no le falte, ¿eh?
5: David, te voy a hacer una pregunta. ¿Mi audio que te lo has comido con patatillas fritas?
0: No, que se había quedado así para abajo y no, no. Es que ¿sabes qué pasa? Que se había quedado para abajo.
6: No, para abajo.
0: Y luego es para arriba, que si no, no lo veía. Es lo que ha pasado. Ah, Eurofighter Tifo dice: yo soy el comandante. Ah, vale, Paco, vale, vale.
7: Madre mía.
0: Madre mía, madre mía.
8: Oh. Xavi, ¿me pone Flarichi?
0: Hombre, te pongo el Flying Free, vamos, pero ya, te lo pongo. Vamos, en un rato, venga. 633-862-041.

0: ya de las 9 de la mañana. Y estamos ahí con la preguntita.
1: ¿Quién es el que dice que en Priego de Córdoba hace fresquito? Que ya mismo hace más calor que un queso en un sándwich.
0: Que no. No me hables de comida, que me ha entrado hambre. Que no ha dicho que haga fresquito, que ha dicho que con esta calor va a venir Agapito. Ay, que no te entera, Raúl, ¿eh? No te entera.
2: Espera, Xavi, espera, que ha dicho trenecito, pero ¿el trenecito cuál es? ¿De la bruja?
0: No.
2: Yo he dicho avioncito.
0: No.
2: Como los trastornados.
0: El trenecito...
2: Pero si es el tren de la bruja...
0: No, vamos a ver, ¿cómo te lo explico yo?
2: Bueno, tú me dices.
0: A ver, el trenecito es cuando tú te vas así y te giras y está Luis ahí. Bueno, es igual, ya está, que no sé. Ya está, no sé. Madre mía, de verdad, ¿eh? Hoy.
3: Hola, Ana. Bueno, pues es que lo primero, yo te entiendo, lo primero es lo primero. Lo primero es el trabajo, la familia.
0: Ay, claro.
3: Todas esas preocupaciones que no se pueden aparcar.
0: ¿Nunca?
3: Que hay que estar ahí para seguir adelante.
0: Claro.
3: Bueno, entiendo y comprendo que como a mí me pasa, y yo tuve una temporada larga que yo no pude estar escuchando.
0: Sí.
3: Ni pude estar... con vosotros, disfrutando, que me hubiera venido muy bien también, porque es un antídoto, ¿eh? Estar en el programa por las mañanas, poder escuchar, reírte, poder hacer los comentarios y las bromas pertinentes, las ocurrencias de los compañeros, me parece maravilloso y fantástico en el programa. Pero bueno, mucho ánimo, adelante. Y esperemos que solo sea una temporadita y que después puedas volver a incorporarte. Un abrazo y un beso, guapa.
0: Marisa de Santander, un besazo. Farru, por cierto, te voy a decir una cosa, ya verás.
4: Raúl, ha dicho el Carlito, el Carlos, que esa vez es muy delicada y dice que tiene frío.
0: Claro.
4: Con todos los pelos que tiene, ¿cómo va a tener frío el
0: Madre
4: Carlos?
0: Y así es que, por cierto, Farru, a ver si te acuerdas tú de esto. A ver si te acuerdas tú de esto, Farru. ¡Oy, oy, oy, oy, oy! ¡KLF! ¡Oy, oy, oy, oy, oy!
5: Muy buenos días.
0: Hola.
5: De Comarruga.
0: ¿Qué
5: por
0: tal?
5: Aquí Sara.
0: ¿Te ha hecho la arruga?
5: De Saradei.
0: Se puede ser, ¿eh?
5: Aquí también hace fresquito, sí.
0: Anda.
5: A lo del ventilador.
0: Hola.
5: Claro.
0: Ah, vale.
5: ¿Qué tal? ¿Cómo estamos?
0: Bien.
5: Feliz jueves.
0: Bien. Estamos bien.
5: A ver, a tu pregunta, Xavi.
0: A ver, pregunta.
5: Pues en honor al trenecito que tenemos en Sabadell, me quedo con el trenecito.
0: Vale. Chuchu. Ahí se cayó un coche a la vía, ¿eh?
5: Muchos besitos.
0: Eso,
5: gracias,
0: eso.
5: Lorena.
0: Lore.
5: Me encanta compartir lo bueno contigo, cariñín.
0: Hoy.
5: Y Ana, un fuerte abrazo. Besitos.
0: Venga, besos.

0: heladitos, fresquitos que hacen esta mañana.
1: Hombre, está muy bien esa temperatura, ¿eh?
2: Ay. Sí que me acuerdo, sí. ¿Qué dice? ¿Que la sala tiene una verruga? ¿Dónde? Sí.
1: ¿Que le sale una arruga? Claro que del agapito, dice que el agapito va a ser una ruda. Una. ¡Uy! ¡Ya me está liando! ¡Ay, ya me está liando!
3: Resultón, una pregunta. ¿Te has enterado de la canción?
1: A ver.
3: Que la que te he dicho, me pone en marcha rápida. Pero, ¿no te enteras?
1: ¿Qué? Hazme un
3: audio.
1: No te
3: enteras.
1: Hazme un audio. A ver.
3: La de mi pliego.
1: ¿Qué pliego?
3: ¿Vale?
1: ¿Qué pliego?
3: Te la apunta. A y ver. Si no, avísame que yo la presento, como te he dicho. Venga. Ángel, es que va muy despistado. Últimamente no sé lo que le pasa a Xavi.
1: Claro.
3: Va muy despistado, Ángel.
1: Claro.
3: Un besito en la frente, Ángel.
1: ¡Ay!
3: Y un abrazo para tu esposa. Y me alegro de que vaya mejor. Venga, Parru, vamos al tren. Montamos al tren. Venga, y nos vamos juntos.
1: Hoy,
3: vale.
1: Farro. Por 25 pesetas cada respuesta. ¿Cómo te vas a escapar de esta? 1, 2, 3, responda otra vez. ¡Hala! Madre mía, el tío. Hoy, Farro, no te libra a ti ya, vamos. A ti no te libra ya nadie.
4: Farru, mi marido no tiene pelo, ¿eh? Mi marido tiene un bisón puesto, pero no tiene pelo.
5: Pepi, ¿qué te pasa con la temperatura? ¿Que no has cambiado el termostato de invierno a verano?
1: No, que está fatal. ¡Lales desde Barcelona! ¡Ay, mira! ¡Uy, Lales! Dice, buenos días, Xavi. Buenos días, cafeteros y cafeteras. Sí, Xavi, aditos a tu pregunta. Trenecito. Espera, voy a apuntar por aquí. Trenecito. Te quiero mandarle un saludo y un abrazo para Ángeles de Sabadell, que es un amor de persona. Dice, y para mi madre, que ya mismo estoy al ladito de ella. Besitos para todos. Te pone la canción de Manuel Carrasco, qué bonito es querer. A ver, voy a poner aquí, dale. Dale, qué bonito. Venga, para tu madre y para Ángeles. Un besito para Ángeles, otro para tu madre y otro para ti, dale. Un besazo.
6: Buenos días, Xavi. Buenos días, cafeteros y cafeteras.
1: Hola.
6: Buenos días, adictos. Bueno, pues yo, ante el tren y el avión,
1: ¿sí?
6: He subido un avión y he ido en tren.
1: Ah,
6: el avión me encanta.
1: ¿Sí?
6: Es precioso ver las nubes por arriba.
1: ¿Y el trencito?
6: Pero el tren, pues, es un poco más pesadito,
1: bueno,
6: pero
1: depende,
6: a mí me encanta también. Sumarme por la ventana y mirar cómo pasan las cosas, cómo pasa el campo. En fin. Ante el avión y el tren.
1: El tren.
6: Vale. Así que nada, bueno, chicos, ya empieza a hacer calor.
1: Sí. Bueno, hace fresquito.
6: Y nada, vamos a refugiarnos en la casa y hasta la tarde ya nos salimos. A la tarde saldremos a tomar café picó.
1: Sí.
6: O algo fresquito.
1: Hoy.
6: Así que, bueno, chicos, un besito grande y disfrutar del día.
1: Eso.
6: Y el que vaya a la piscina, disfrutar, que yo ayer vine a reventar en la piscina.
1: Oye,
6: bueno, un beso grande para todos, Xavi, un beso para ti.
1: Un besazo muy grande.
6: Y pon alguna canción en especial, la que quieras tú, te la dejo a tu elección. Bueno, si me pones la de En la vida, te lo agradecería.
1: Venga, pues te pongo ahí la
6: porque
1: de...
6: me encanta.
1: Sí, venga.
6: Vale, pero dedicadas a todos.
1: Venga, luego pongo...
6: Vale, Xavi.
1: Pongo
6: bueno,
1: la de la vida.
6: Un beso grande.
1: ¡Deus, un besazo! ¡Uy, qué casualidad! Que se está sonando ahora mismo. Mariposa, esta es la versión tecno de Marsal Ventura. De nuestro amigo, gran amigo, más que amigo, Javi. Y Lucy, la madre del topo. Que por cierto, yo no voy a decir nada, pero el 7 van a estar allí en Priego, que lo sepáis, hala. Total, se van a decir, no digan nada. Y si se me va a escapar, pues lo digo ya, así, sin anestesia. Voy a estar yo y voy a estar

0: ¡Ay, ay, ay, ay, ay! ¡Ay, ay, ay, ay! ¡Ay, Farro, que no te pase nada, Farro! ¡Te van a explumar, Farro!
1: ¡Compi, si viera hoy en el huevo que me han metido!
0: ¿Qué dices?
1: No veas tú.
0: ¿Qué dices?
1: Por a gusto que estaba yo con mi Renault, con mi aire acondicionado recién cargado, de pedazos frío, me han metido en el huevo kinder.
0: ¡Ay, el huevo
1: kinder! Parece una pizza metida en un horno ya.
0: Sí, no, ya, ahí todo redondito el tío. ¿Y te has metido el huevo kinder, dicen? Es que yo solo sé leer entre líneas, ¿eh? ¡Ay, ay, ay, ay! A ver, Ana de Sala dice, gracias también a Marisa, agradezco de corazón todos vuestros mensajes. La vida es así, a veces vienen épocas duras y hay que luchar un poquito más fuerte. Hay cosas que son inevitables y hay que aceptarlas como son. Un besazo.

0: escuchando a Xavi y sigue.
1: Ana, que no te enteras, Lola.
0: ¿Vale?
1: Vamos a ver.
0: Por cierto, Xavi, cuando iba para trabajar.
1: Sí.
0: Ahora mismo no es que sea un trabajo fijo.
1: Sí.
0: Me he encontrado con un grupo de armies que van al concierto de aquí de Priego.
1: Sí.
0: O sea que sepas que escuchan el primer café.
1: ¿Qué dices?
0: Y me voy a decir quién son.
1: No, no voy a decir quién son. Hoy, hoy, hoy, hoy, hoy, hoy. Escucha, pues. Espérate, le voy a decir con la canción a las armies esa, ya verás. ¿Le ha gustado eso? Que el grupo este de armies que se ha encontrado con Lolo, que escuche el programa. Le voy a cantar, digo, le voy a cantar, le voy a decir con la canción. ¡Hala, venga! Esta canción se llama In the Army Now. ¡Ay, madre mía! Un besito para las armies.
2: Raúl, que sí, hace fresco. Te acabo de ir yo al Mercadona y me ha dado repeluco, coño.
1: Que sí.
2: Tú, como te han puesto un ventilador nuevo, claro. Están los aguacates fresquitos. Hombre. Y cuando vas a la calle, pues es lo que te pasa. Ya está calentorro.
1: Hombre, está calentorro perdido.

0: están ustedes? Buenos días, Chavi. Buenos días, chapatitos y chapatitas.
1: ¿Qué pasa, Pancho?
0: Bueno, hoy un día medio lluvioso aquí en vivo,
1: Sí.
0: Bueno, estamos recogiendo todos los envases vacíos de cerveza que se tomaron en San Juan. Todas las plazas todas sucias. Bueno, estamos limpiando todo.
1: Madre mía.
0: Y trabajando a full. Hoy no estoy con David, me abandonó. David me abandonó.
1: ¿David se fue?
0: Ahora estoy con uno nuevo, Álvaro.
1: ¡Álvaro!
0: También.
1: ¡Álvaro!
0: Le está gustando el programa y me parece que también lo vamos a hacer chavadito,
1: Venga, va.
0: Así que, Xavi, me vas a tener que dar un presupuesto a mí aparte de todos los chavaditos que te estoy metiendo,
1: Es verdad,
0: Bueno, a la pregunta, a mí el avión.
1: El avión.
0: Buen viaje, eso no tiene precio.
1: ¡Qué bueno!
0: Buen
1: viaje.
0: Eso de engancharse, eso me cuesta un poco,
1: Sí.
0: Así que a mí, meteme avión.
1: Avión, ¿no? Venga,
0: bueno,
1: para adentro.
0: Y nada, te voy a pedir un temita de Charlie García, que se llama No voy en tren, voy en avión.
1: No voy en tren.
0: Es mismo de la pregunta.
1: Bueno,
0: se lo voy a dedicar a Sara, ¿vale? A Sara de Sabadell.
1: A Sara, venga.
0: Y bueno,
1: Sara.
0: Sin más nada que decir, vamos.

0: qué bien suena esto, ¿no?
1: Suena bien.
0: Raúl, huevo kinder, qué sorpresa te ha tocado a ti. Me ha tocado una niña.
1: ¡Ay! Bueno, espérate a última hora, ¿eh? Espérate, tú verás cómo sale un niño que vamos. Oscar de Priego dice, buen día, Xavi, cafeteros y cafeteras, apúntame. Avioncillo, bienvenidos a los nuevos, un abrazo, Ana. Venga, te apuntamos por aquí, Avio Blanco. Un abrazo, Oski. A ver, Fontanero dice, a los que dicen fresquito que se vengan. Está montando el tío los aparatos de aire en todo el solano. Qué injusto, ¿eh? Te está pegando ahí en el cuero cabelludo y te va a dejar frito.
2: Aló, Raúl, seguro que ahí está el ventilador al revés y por eso salen calorecidos.

0: Dígame.
1: Ponme un café viejuno, por favor.
0: ¿Un qué?
1: Un café viejuno. Con extras de temazos clásicos.
0: Ah, pues haberme dicho, ponme el primer café con Xavi. Claro. Y te lo hubiera entendido a la primera.
1: ¡Eso!
0: ¡Marchando!

0: fontanero, gasta cuidado con eso a la cabeza, tío, que luego te se quema las puntas, ¿eh? Se abre mucho.
1: Se le abre la punta al fontanero, sí.
2: La
1: punta se le va a abrir, claro que sí.
3: Le he dicho a mi jefe que le meta unas puertas al Oscar, pero no quiero ni preguntar por dónde.
4: Hola, chaviaditos, chaviaditas, trastornados, trastornados, trabajar que no somos borbones.
1: ¿La cura al dedo ya?
4: Uy, si son fresquitas mañana, ¿eh?
1: ¿Sí?
4: Ah, apunta que estáis montando una máquina de aire al sol.
1: ¿Sí?
4: Ya.
1: Madre mía.
4: Ese que está fresquito, ¿eh?
1: Madre mía, madre mía.
4: Bueno, Xavi.
1: ¿Sí?
4: Hoy la canción que voy a pedir. Bueno, la votación primero en avión. No sé lo que es, pero he escuchado avión, avión.
1: Avión, ¿no?
4: Claro. Me imagino que será de viajar. Y la canción, pues, la que tú quieras de Estopa.
1: Estopa, venga.
4: Se la dedica a todos los chaviadictos, chaviadistas trastornados.
1: Vale, vale, pero yo pregunto, ¿le has curado ya el dedo a la Merches? ¿O todavía sigue con el dedo ahí mirando para Cuenca? Venga, Rami, un abrazo.
5: Raúl, no te preocupes, hombre, se lo monté yo y se lo monté bien puesto. Si no, es capaz de haberle puesto la aspa para que giren para arriba.
1: ¡Ay!
5: ¡Tonta, te cambio! Tú te vienes aquí con mi mujer a planchar y yo me voy ahí a poner los aires.
1: ¿Pero qué estás diciendo, Carlos? ¡Por favor! Dice por aquí, Oski dice, grillo, rabonazo.

0: más rara que... ¡Oy! Pues la pregunta de hoy, que ya nos quedan 2 minutos y medio. ¿Qué prefieres? ¿El trenecito o el avioncito? Hombre, yo sé de alguien que lo tendría muy claro, ¿eh? La Leti lo tendría clarísimo. Sí, la Leti tendría clarísimo si quiere el trenecito o el avioncito, pero... ¡No digo nada! De Priego seguro está de acuerdo conmigo. Esto no son canciones. No.
1: Sube.
0: ¿A que no? Yo no sé. Yo es que estas canciones para mí no son canciones, ¿no? Esto sí. Esto sí, por ejemplo. ¡Hombre, claro! Esto sí. Bueno, ya no hablemos. Hoy. Hoy del Fari. Hoy.
2: Xavi, trenecito.
0: No, si ya sé que tú... Está invertido, ¿eh?
3: Que se lleven aquel toro del agua, que se lleven aquel toro del río.
2: Xavi, trenecito.
0: Eva de Zaragoza.
4: Buenos días, cafeteros, cafeteras, chaviadictos, chaviadictas. Hoy jueves ya.
0: Sí, claro.
4: A tu pregunta, Xavi, yo avión, el avión me encanta. Y el tren también, pero prefiero el avión.
0: ¿Tú prefieres un viaje?
4: Pues nada, ponme una canción la que a ti te guste más, ¿vale?
0: Vale.
4: Venga, hasta luego, chao.
0: Eva de Zaragoza.
5: Gracias, Eva.
0: Pero se nota que está de vacaciones, ¿no? Pues no, no habla así. Va, besazo, ala.
6: Que tío, estos son temachos.
0: Hombre, claro que sí, Carlos. Pasa que los tíos rancios toman de modernos. Claro. ¡Ah, no!

0: Ya está, ya está. Que si los venís arriba y pasa lo que pasa. A ver, lo que han dicho que les gusta el avioncito son 24. Y los que les gusta el trenecito, 18. Ay, no, las demás 18. No digo nada. Venga, que nos vamos con Salaver, que esta canción la ha pedido hoy y se la quiere dedicar a mucha gente, a todo el mundo. Ahí la tiene, Move Your Body.
1: ¡Carlos! ¿Qué le pasa a Raúl? ¿Qué dice? ¿Que tiene calor?
0: ¿Sí?
1: ¡Eso es porque es muy fogoso!
0: ¡Oy, oy, oy!
1: ¡A la maite la tiene tartufo!

0: Buenos días, Xavi. Aquí estoy con Pancho en el camión y nada, nuevo Xavi Adicto reclutado ya, fan ¡ole! Número uno.
1: ¡Ole!
0: Y en cuanto a la pregunta, yo estoy con Pancho, prefiero el avión. No, que a mí lo de que me hagan esperar no me gusta mucho.
1: Pero,
0: un saludo.
1: Pero escúchame, vamos a ver. Álvaro, ya ha llegado tarde, ¿eh? Pero ya, bueno, es igual, ya está. Es lo que cuenta, ya ha llegado. Álvaro, un abrazo.
0: Y el tema, a mí ponme el tren chuchú, que me lleva gustando desde pequeñito y eso no cambia. Un saludo.
1: ¿El tren chuchú? Venga, pues te lo apunto, Álvaro. Gracias, un abrazote.

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1: Ahí está. Y ahora nos vamos con María de Cieza. Nos pide la canción de Aerosmith. Aquí la tienes, María de Cieza. Esta canción que nos ha pedido, ¿eh? No sabía yo que...

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1: Ahí está. María de Cieza dice, gracias Xavi, gracias a ti María. Ya sabes tú, cada día nos envías un WhatsApp y yo te pongo la canción, siempre la que tú pides, ¿eh? Ahora nos vamos con Rosa, Rosa de Santander, Rosa de Cantabria. La señora Rosa nos pide la canción de Bonnie M, Kalimba de Luna. Ahí la tiene Rosa.
2: Ahí, ahí, ahí, los temazos buenos que no los pisen.
1: ¿Has visto, Carlos? Ay, pichón. Si lo hago por ti.

0: Claro, claro. Ah, como no sois mis amigos.
1: Que sí, un poquito así, venga, un poquito así. A ver, Araceli desde Barcelona os quiere dedicar la canción a esta Vivir mi vida de Marc Anthony. A todo el mundo, chavialitos, cafeteros, cafeteras, y en especial a Frigo de Córdoba, que dice que dentro de poquito va a estar por allí dando por... haciendo una visita, eso. Ahí la tienes, Araceli, besazo. Tengo un mosquito por debajo de la mesa que me está picando.

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1: Ahí está, el primer café con Xavi. Y ahora nos vamos con... ¡Maravillas! ¿Qué? No, maravilla. A ver, ¿qué me pedía esta?
2: A Lisboa, en tren.
1: Ah, sí, maravilla. Me pedía la de Mocedades. No, es el consorcio, maravilla.

0: Bueno, Xavi, consorcio o mocedades da lo mismo.
1: Claro.
0: La canción, la canción.
1: El chucho, ¿no?
0: Gracias.
1: A ti. Al momento un gran amor me dice, más que amanecer es atardecer. Vale, depende cómo lo mires, ¿eh? Depende cómo lo mires. El chacachá del tren. Qué gusto da viajar cuando se va en express. La siguiente, la del canijo. El amor.

0: Hoy.
1: Tu café no habla, pero Xavi sí.
0: Hoy se hablo yo. ¡Ay! ¡Canijo! Aquí tienes la que nos pedías. Lágrima española. Dices, ¿sabes cuál? No, hombre, ya no sabes cuál. Canijo, yo soy de esta década, ¿eh? Tú eres más viejuno, tú eres más para allá. Pero yo soy más para acá.
2: Grillo, resetea la brújula, que eso no es el amanecer, que eso es el atardecer.
0: Y tampoco es pliego, eso es Barcelona, ¿no? ¡Canijo de...

0: chico sí se ríe. Es que es verdad, Grillo. Igual lo madruga en su vida, ¿eh?
1: Sí, esas son las luces de la ambulancia, Grillo.

0: como está el veranito y la calor apretando, la gente está un poco acetreada.
1: ¿A que sí?
0: Con el calor.
1: ¿A que sí?
0: No saben si es atardecer o amanecer.
1: ¡Ay!
0: Saluditos para Rafa, el tucutucu.

0: Pero para ver si estaba ya tantos cojones. Así me gusta, que estéis pendientes de dónde va el sol y dónde viene y dónde va.
1: Pues no te creas.
0: Y por dónde sale y por dónde se pone.
1: Es que nos han ido por el soplar aire. Es que. Vámonos con Dani Mata. Mari desde San Llorenç de Savall nos pide la canción de Dani Mata. Dame Lamento Boliviano. Este sábado le lanzo yo las canciones a Dani Mata, como siempre. Os grabaré un vídeo, venga.

0: Malaguita. Un saludo, Malaguita, qué máquina eres. Xavi, ese es peligroso, ¿eh? El Malaguita es otro peligroso.
1: ¿Yo qué?
2: A ver, que vosotros no sabéis si los grillos tienen el mismo amanecer y atardecer que nosotros, o a lo mejor lo tienen al contrario.
1: Es verdad,
2: No va a ser ya el muchacho, hombre.
1: Es verdad. Madre mía, qué fuerte está Pancho, ¿eh? Alessandra de Priego dice que los grillos son siempre más de atardecer, jaja. La que habéis liado. Es preciosa, sea lo que sea. Así es, Cristina. La foto es preciosa.

0: madrugado, bro.
1: De la IA, esa foto de la IA.
0: Para que no, no ha madrugado.
1: No.
0: Grillo, ¿dónde has pillado la foto?
1: Ay, en el Google.
2: Ahí, tú di que sí, Rafita Tugutuku.
1: ¡Ay!
2: El Malaguita es peligroso, tiene más noche que la luna.
1: ¡Ay! ¡Au! Más noche que la luna.

0: Nacho, mándame la foto. No, no, no, no, no, no, no, no. Que están pelotas, Ángeles, no puedo.
1: Y yo estoy aquí.
0: Os quiere enviar la foto y dice, esta es la del grillo.

0: madre mía, de verdad. Ay, de verdad.
1: Torrente y Xavi, los dueños de los cafés.
0: Ahí está, Cristina me pidió una canción. Dice, ponme una la que tú veas. Sorpréndeme, no te la sorprende, Cristina. Esta es la que te pega a ti. Chica, es que suena esta canción, todo el mundo dice Cristina, pero Cristina, aquí la tienes. Viejo es.

0: ¿Cómo te tira tu amigo Juanma, eh?
1: Hoy.
0: Ha llegado tardío, pero madre mía, ¿para qué quiere el amigo teniendo amigos así?
1: ¡Oye, mira, Juanma, eh!
0: Y además yo doy fe de que sí, que los grillos, algunos madrugan, ¿eh?
1: ¿Sí?
0: Yo doy fe de eso.
1: Bueno, doy fe, doy fe.
2: Dice que sí, Xavi, que tienes buen gusto. La foto es preciosa. Y da igual si es atardecer o amanecer.
1: ¿A que sí?
2: El grillo la sale por la tarde, noche y ya está.
1: Sí, pero el grillo, si ampliáis la foto, está arriba a la derecha. Está ahí escondido. Ampliad la foto, ya veréis.
3: Tú y Paul McCartney. Es el Lansbury Style, el Miss Marvel look.
1: Reina. A ver, mis ángeles, pero que yo lo acepto todo. Me cae todo bien, hasta el arroz con leche. Oy, oy, oy, oy. Oy, oy, oy, oy, oy.
4: 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Eres bien joven. 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
1: Ahora que nos vamos, ¿eh? Me quitan las cámaras.
3: Por dentro, cheerleader y por fuera.
1: Cafeteros, cafeteras, nos vemos a las 10. La última hora, ¿eh?

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1: Son las 10.
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5: Hola, muy buenos días. De nuevo tiempo para la información aquí en la sintonía de Onda Cieza, con el cielo poco nuboso, despejado a esta hora de la mañana. El director general de Formación Profesional en Enseñanzas de Régimen Especial y Educación Permanente, Luis Quiñonero, tiene previsto asistir esta tarde a las 7 al acto de graduación de los alumnos de Formación Profesional y Enseñanzas Deportivas del Instituto Los Albares en el Teatro Capitol de Cieza. El rector de la UMU presidirá este viernes 26 de junio los actos del sexto memorial Mariano Camacho en homenaje al médico y humanista ciezano. Será en el Club Atalaya Ateneo de la Villa de Cieza a las 8:30. La campaña de educación tributaria de la Agencia Tributaria de la Región de Murcia llega a cerca de 18.000 alumnos de la región en sus 5 años de trayectoria. Más de 3.200 estudiantes participan en este curso de la iniciativa Aprende Tributos, que ha contado con 116 sesiones formativas e incorporó por primera vez premios para reconocer los trabajos elaborados por el alumnado. Los consultorios de San José Artesano y Olla del Campo en Abarán mantendrán su servicio durante este verano. El Festival de Bandas Villa de Abarán regresa en este mes de junio, este sábado 27 a las 7:30 en el Teatro Cervantes, con entrega gratuita hasta completar el aforo. En deportes, el Club Deportivo Cieza ya conoce a sus rivales para la próxima temporada 2026-2027 en el grupo tercero de Segunda Federación. 17 equipos de la región de Murcia, Alicante, Valencia e Islas Baleares. Y el calendario de la competición se conocerá el próximo martes 30 de junio. 10 representantes del Club Escuela Balonmano Cieza convocados para el Campeonato de España de Selecciones Autonómicas de Balonmano Playa, y el equipo de competición del Siquiquei Dojo participaba en el Trofeo de Verano FKRM el pasado 14 de junio. 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Más noticias en una hora aproximadamente.
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7: Muy buenos días, ¿qué tal? ¿Cómo estamos? Ya es jueves, ¡hala! Jueves 25 de junio de 2026, último jueves del sexto mes del año. Estamos a puntito de atravesar el Ecuador. ¿Y qué tenemos en este jueves? Pues mira, hablaremos de la próxima actuación con salida de la Banda Municipal de Música de Cieza. Charlaremos con su presidente, con Ricardo Moreno Camacho. También tendremos una cita con nuestra queridísima Clara Alarcón Ruiz en torno a Clio o cómo contar la historia. ¿De qué nos hablará hoy? Yo creo que, como siempre, va a ser muy, pero que muy interesante. Y también hoy hablaremos de nuevo de música, en este caso con el director Francisco José Ríos López, entre otras cosas, dirige a 2 agrupaciones Santa Cecilia. Una de Abarán, otra en Guera, en Valencia, y una actuación conjunta el próximo sábado. Todos son alegrías en torno a la música. Bueno, pues no te olvides que también tenemos Panadería Hijo de Joaquín, que tenemos información y música como siempre, pero si estamos orgullosos y felices de algo, es de que te tenemos a ti. Así es que muchísimas gracias y muy buenos días.

0: ave, ave.
1: Venga, dilo ya, Ventilatus. Ave, César.
0: No, no, que ave, avenido. Bienvenidos, de Iluminación Moreno.
2: Bienvenidos, el del aire acondicionado.
1: Por fin terminaremos con este calorus.
0: Ha traído los ventiladores de pie, de techos, los splits y los climatizadores.
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0: Rápidus como el vientus, César.
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3: 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Pues veamos cómo viene hoy la prensa regional y comenzamos con la portada del diario La Opinión de Murcia. La fotografía es para el consejero Vázquez ayer en su visita a Coto Cuadros junto con técnicos forestales, y el titular: contra el fuego y la sequía. La comunidad culmina en Coto Cuadros la mayor intervención forestal de su historia, con 22 millones que han permitido blindar el monte ante la falta de agua y los incendios. Ya en turismo, los hoteles se hartan del inserso y valoran ya reducir plazas. No están dispuestos a seguir asumiendo pérdidas con un modelo agotado, con tarifas congeladas por parte del gobierno central. Reclaman una revisión del programa que beneficia a jubilados para adaptarse a la realidad del mercado. En cuanto a la convivencia en las aulas, nuevo decreto de educación para no dar tregua al acoso escolar en la región. Además, en cuanto al trama de las prótesis, los jefes de servicio de la Rixaca exigen responsabilidades. 6 heridos, entre ellos 2 policías, al arder 3 naves industriales en Yecla. Y por último, los nuevos usos del Cine Rex de Murcia acaban en los tribunales. Y así viene hoy la portada del diario La Verdad. La cúpula de la Rixaca exige transparencia y responsabilidades por la trama de las prótesis. Cerca de 70 jefes médicos de enfermería, de administración y de dirección defienden en un escrito el prestigio del hospital. Los directivos, entre ellos el gerente, dicen que rechazan con firmeza la presunta actuación irregular de personas concretas. Educación concertará más aulas de bachillerato en Capuchinos y Fuente Blanca. Y la fotografía es para el presidente del gobierno, la fotografía de portada de La Verdad hoy. Y el titular: Sánchez cada vez más solo. El presidente del gobierno sale del Congreso arrinconado por el cerco del PP y la alarma de sus socios ante los casos de corrupción. La UDEF acusa a Zapatero de cobrar 200.000 euros por ejercer su influencia con Bolivia. El nuevo informe policial refuerza el papel del comisionista internacional del ex jefe del Ejecutivo español. Cajamar refuerza su negocio con un pacto estratégico con el banco francés Crédit Agricole, y los agentes sociales piden compromisos concretos a López Miras en el debate. Además, armonía sobre el Mar Menor, 3 espacios con sorpresas en el Club Náutico de los Alcázares. Y por último, duros rivales, Zaragoza y Huesca elevan el nivel de un grupo lleno de espinas para el Real Murcia.

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0: 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Dice la Agencia Estatal de Meteorología que hoy en Cieza el cielo amanecería despejado, aunque a lo largo de la jornada aparecerá alguna nube de tipo medio, eso a partir de mediodía. En cuanto al viento, será del sureste algo más fuerte en las horas centrales para quedar en calma y las temperaturas prácticamente sin cambios. Bueno, pues probabilidades de lluvia. Se han rebajado un poquito, domingo, lunes, martes un 5%, poquita cosa, sube un poquito más el miércoles para empezar el mes de julio en torno al 20%. Temperaturas, pues vamos a tener pocos cambios hasta el lunes, hoy se espera una máxima de 36 grados y así se va a mantener, como decía, hasta el lunes, porque de cara a martes, miércoles, prevé la AEMET 40 grados de temperatura máxima. Con las mínimas, bueno, pues tampoco van a subir mucho. Esperamos la próxima madrugada 19 grados, sábado 18, 19 el domingo y a partir del lunes 20 grados de temperatura mínima. Ahora mismo tenemos 27 grados. Bueno, pues estamos a 25 de junio y hoy tenemos que enviar un besito. Si no me equivoco, son ya 6 años. ¡Qué mayor! 6 años los que cumple Mael, el hijo de María y de Alberto, ¿eh? Sí, sí, sí, nieto de mis amigos Pascual, Alcaina, Pascualín. Y no me acuerdo, y ay, madre mía, bueno, en fin, que tengo la cabeza como la tengo, ¿qué le vamos a hacer? Bueno, mil perdones, que saben que Mael, solo hay uno en Cieza, claro, y es él, y tiene 4 abuelos que son 4 soles y unos papis fantásticos. Pues un besazo guapísimo, Mael, y para ti, por supuesto, si hoy celebras tu onomástica, si es tu cumpleaños, si es tu aniversario, desde Onda Cieza y con todo el corazón y el patrocinio de Trabajos Verticales Atalaya, muchísimas felicidades.
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0: Pues mira que nos creemos que descansan, pero no, en verano tampoco. En verano hay vacaciones para todo el mundo, pero a ver, hay fiestas, hay alboroto. ¿Qué es una fiesta sin música? Siempre lo decimos, pero es que, ¿y qué es una fiesta de un pueblo, de una ciudad, como Escieza, por ejemplo, sin su banda tocando? Bueno, pues la próxima actuación no va a ser en Escieza, no. Se van un poquito más lejos y de ello vamos a hablar con el presidente de la Asociación Banda de Música Municipal de Escieza, Ricardo Moreno Camacho. Buenos días, bienvenido.
1: Buenos días y muchísimas gracias por esta entrevista y por esta invitación a la radio.
0: De ¿qué tal?
1: Onda Escieza.
0: ¿Cómo estás?
1: Pues la verdad que bien, porque, bueno, ahí se acumulan las cosas, pero bueno, se van también resolviendo. Y,
0: vaya.
1: Y bueno, es el reto un poco que tenemos la gente que estamos detrás de una banda de este tipo, de esta gran banda en logística, que ellos vayan, toquen y no se tengan que preocupar de otras cosas.
0: Bueno, tengo que decirte antes de nada, enhorabuena por ese espectáculo que ofrecisteis el pasado viernes, que dejó a todo el mundo gratamente sorprendido, porque siempre se espera una gran actuación, pero yo no pude estar, lo digo, lo dije en su momento, pero sí que he recibido muchos comentarios de sorpresa, de decir, bueno, sabemos que están a una altura, pero fue algo único, un espectáculo único.
1: La verdad que sí, la verdad que incluso yo mismo me llegué a sorprender un poco, porque no solo musicalmente que saliera todo muy bien y todo a gusto de las personas que fueron oyendo, sino aparte es que yo percibí un espíritu dentro del auditorio, dentro de Teatro Capitol, pues, diferente a otros eventos que se han hecho en otras ocasiones.
0: Sí.
1: Es decir, había un, ¿cómo se diría?, un buen rollo, una alegría en las caras de las personas que allí se encontraban. Verdaderamente yo creo que la mayoría de esas personas se involucraron, fueron partícipes del acto, y hay una sensación de un ambiente muy agradable y muy de inclusión de todos los que habíamos allí.
0: Vaya, doy fe, porque así me lo han transmitido, ¿eh? O sea, que fue una noche inolvidable. Son palabras también textuales. Bueno, pues ahora, con esa miel todavía en los labios, ¿no?
1: Sí.
0: Nos vamos para tierras toledanas.
1: Sí, la verdad es que desde hace ya bastante tiempo la banda tiene un objetivo, bueno, tiene muchos objetivos, pero uno de ellos es despertar un poco la música de Escieza fuera de nuestro término municipal, no solo en nuestra región, que también salimos, sino también fuera de nuestra comunidad autónoma. Teníamos un precedente en Castilla-La Mancha cuando fuimos a tocar en Mota del Cuervo,
0: sí,
1: una excelente banda, y bueno, y ahora se nos ha brindado la ocasión de tocar en Ocaña, Toledo, una banda también de reconocido prestigio en la zona,
0: uh-huh,
1: y bueno, pues nos sentimos de alguna forma orgullosos de que la Banda Municipal de Música de Escieza exporte el nombre de Escieza a esta localidad tan entrañable para todos, porque la gente que tenemos cierta edad, no sé si recordamos que para ir a Madrid antiguamente había que pasar por el centro de Ocaña.
0: Vaya, vaya. Ya eres mayor, Ricardo.
1: Sí, soy mayor.
0: Oye, una cosa. ¿Vais a participar de un festival?
1: Sí, sí.
0: ¿Con más bandas?
1: Sí.
0: Y, bueno, ¿hay algún tema en concreto? ¿Vais con vuestro mejor repertorio? ¿Qué vais a hacer?
1: Bueno, vamos con un repertorio muy popular,
0: uh-huh,
1: porque llevaremos un buen paso doble, vamos a tocar una zarzuela, La Torre del Oro, que es muy bonita, y luego ya una obra de un poco más envergadura,
0: uh-huh,
1: pero ten en cuenta que lo que me llama la atención de este festival es el entorno. Lo hacemos en el antiguo convento de Santo Domingo de Guzmán, en los jardines del convento.
0: Vale.
1: Ocaña me sorprende porque sí es verdad que conocía mucho Ocaña de pasar, sobre todo por la puerta de la prisión, que estaba en la misma carretera, pero bueno, he investigado un poco y bueno, y es una ciudad que tiene una cantidad de historia impresionante. Tiene convento, tiene monasterio, la Picota de Justicia, la Plaza Mayor de estas castellanas con soportales, una plaza cuadrada, estilo manchego, preciosa. Uh-huh. O sea que Ocaña es muy bonito y aprovechan uno de estos marcos tan impresionantes que tienen,
0: sí,
1: para hacer el festival. Por lo tanto, yo creo que no solo vamos a gozar de nuestra música, de la música de las bandas con las que vamos a estar, sino también de una ciudad que va a transmitir mucha historia.
0: Qué bien, qué bien. Oye, ¿y cómo está propuesta este nuevo viaje, esta nueva aventura? ¿Vais a pasar el día allí? ¿Volvéis por la noche? ¿Cómo lo hacéis? ¿Hacéis noche?
1: Hacemos noche, hacemos 2 días completos con comida, desayuno, uh-huh, cena y lo que es el alojamiento. Entonces, claro, es un mensaje a navegantes que todo esto, vamos en 2 autobuses, lógicamente la banda ya no puede ir en 1, uh-huh, y es un gasto impresionante al que hay que hacer frente, ¿no? Sí. Que lo hacemos con gusto y, de hecho, trabajamos durante todo el año para poder hacer esto. Uh-huh. O sea, no damos sobres con 40 o 50 euros, que posiblemente sea ilegal, pero sí aprovechamos el trabajo de la banda para hacer estas actividades tan gratificantes.
0: Uh-huh. Sí, porque al fin y al cabo se trata de 2 días de convivencia, ¿no?, de los miembros.
1: De convivencia entre nosotros y de convivencia con las particularidades de otras bandas. Claro. Uh-huh. Entonces es un intercambio de experiencias.
0: Uh-huh. Oye, bueno, ¿sabéis con qué? Bueno, ¿sabéis, no? Claro que lo sabéis. ¿Con qué bandas vais a compartir?
1: Sí, somos 3 bandas, uh-huh, y me tienes que perdonar pero yo ya me conoces, ¿no?
0: Una es la... Me río porque...
1: sí. Una es la banda Ocaña, obviamente.
0: Menos mal.
1: Sí. Y otra es la banda de un pueblo vecino, uh-huh, que está ya a 15 o 20 kilómetros también de, sí, Toledo, pero que no me acuerdo del nombre.
0: Bueno, en fin, sois 3 bandas que vais a poner, perdón, en común, bueno, vuestro buen hacer y en una sesión las 3, ¿no? O sea, o tenéis otras salidas, tenéis algo más.
1: Una vez que volvamos de Ocaña, nos ponemos en clave feria, hay que preparar 2 conciertos, el pasacalle, tampoco tenemos tanto tiempo y, uh-huh, más contando de que habrá unos días que vamos a dar de vacaciones para que la gente pueda disfrutar. Y quizá el botón de oro de lo que nos queda de aquí a feria es el curso de verano, un curso de verano que ya va por la 7ª edición, un curso de verano que se ha consolidado en Cieza, con una cantidad de alumnos que compite en número de alumnos con otros cursos que se hacen aquí en la región de Murcia y con 15 especialidades. Una auténtica barbaridad asumir ese reto y que todo salga bien con un concierto a posteriori de fin de curso. O sea, es algo que empezó con mucha, uh-huh, ilusión, con un pequeño experimento, a ver si éramos capaces de sacar esto para adelante, pero sí, se ha consolidado y tiene unos resultados excelentes.
0: Bueno, pero de eso hablaremos en su momento, ¿no?
1: Y con los protagonistas, no conmigo.
0: Bueno, tú eres parte de...
1: Bueno, estoy detrás de todo esto.
0: Es importante, sin una presidencia fuerte tampoco se puede llevar a cabo todo eso.
1: Así es.
0: Bueno, yo me refería antes también, es verdad que esto ya lo tenéis a posteriori, pero estos 2 días os vais, el sábado es la actuación, sábado 27 de junio, sí, en Ocaña, os vais el mismo sábado.
1: Nos vamos por la mañana temprano a las 8 de la mañana.
0: Sí, y salvo la actuación en sí en el festival, ¿tenéis previsto algo más hacer en Ocaña? ¿O?
1: Ah, en Ocaña, no, pues lo normal en los festivales, habrá un pequeño pasacalle de la Plaza Mayor a los jardines donde actuamos y, uh-huh, posteriormente pues ya el festival.
0: Bueno, pues no sé si quieres añadir algo más, Ricardo.
1: Darte las gracias, como siempre, por esa simpatía que tienes hacia la banda municipal de Cieza, que agradecemos y valoramos pues bastante.
0: Bueno, es que es nuestra banda, entonces nos sentimos ahí.
1: Muchas gracias.
0: Pues un poquito parte de ella. Ricardo Moreno Camacho, presidente de la Asociación Banda Municipal de Música de Cieza, muchísimas gracias y nos vemos, bueno, nos veremos en Ocaña no, pero...
1: Bueno, puedes ir. ¿Quieres que te comente algo muy puntual?
0: Venga, cuéntame.
1: Al fin de semana siguiente, que yo estoy planteándome ir, está el comendador de Ocaña. Hace la función de teatro dentro de la Plaza Mayor de, uh-huh, Peribáñez y el comendador de Ocaña. Y he estado un poco informándome y, bueno, vale la pena irse a Ocaña a pasar un fin de semana para ver la obra por la noche en este marco, uh-huh, tan auténtico.
0: Claro, pero ¿esto cuándo es?
1: El fin de semana justo siguiente. Bueno, 2 fines de semana, vale. El siguiente y el siguiente.
0: Bueno, Pues habrá que planteárselo.
1: Habrá que plantearse.
0: Per Ibáñez y el comendador de Ocaña. Muchísimas gracias, Ricardo, y transmite pues nuestra más sincera felicitación a todos los miembros de la banda. Gracias.
1: Gracias a ti.
0: Buen día.

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0: Son las 11.
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4: Hola, muy buenos días. De nuevo tiempo para la información local con una temperatura de unos 29 grados, cielo poco nuboso despejado. El director general de Formación Profesional en Enseñanzas de Régimen Especial y Educación Permanente, Luis Quiñonero, tiene previsto asistir esta tarde a las 7 al acto de graduación de los alumnos de Formación Profesional y Enseñanzas Deportivas del Instituto de Educación Secundaria Los Álvarez de Cieza y al de graduación de los ciclos formativos en el Teatro Capitol de Cieza, hoy, como decimos, a las 7. Hoy también a las 8 en el Salón de Celebraciones La Industrial tiene lugar el Congreso Local del Partido Popular de Cieza a partir de las 8, como decimos, y donde se presenta como candidato el alcalde de Cieza, Tomás Rubio, para presidir el Partido Popular de la localidad. El rector de la UMU va a presidir mañana viernes 26 de junio los actos del sexto memorial Mariano Camacho en homenaje al médico humanista ciezano. Será a partir de las 8:30 en el patio Club Atalaya de la Villa de Cieza, con distintos actos programados. La campaña de educación tributaria de la Agencia Tributaria de la Región de Murcia llega a cerca de 18.000 alumnos de la región en sus 5 años de trayectoria. Más de 3.200 estudiantes participaban en este curso en la iniciativa Aprende Tributos, que ha contado con 116 sesiones formativas, incorporando por primera vez premios para reconocer los trabajos elaborados por el alumnado. Los consultorios de San José Artesano y Olla del Campo mantendrán su servicio durante el verano, los meses de julio y agosto. El de San José Artesano de 8 de la mañana a 10:30 y el de la Olla del Campo igualmente de lunes a viernes de 11 de la mañana a 1:30. El Festival de Bandas Villa de Abarán regresa este sábado 27 de junio a las 7:30 de la tarde en el Teatro Cervantes, con entrada gratuita y con la participación de la agrupación musical Santa Cecilia de Abarán y la Unión Musical Santa Cecilia de Enguera. La portavoz del Partido Popular de la Región de Murcia, Miriam Guardiola, resaltaba en respuesta a los socialistas de la región que el Partido Socialista demuestra que carece de proyecto para la región y su única misión es cumplir las órdenes de tapar la corrupción del Juan Pedro Sánchez. Dice Miriam Guardiola, la cezana portavoz del Partido Popular de la Región de Murcia, que ni una sola idea ni una sola propuesta que sirva para mejorar la calidad de vida de los ciudadanos, pero sí mucho ruido para desviar la atención del saqueo sistemático del sanchismo a los españoles, señala la portavoz. Y en deportes, el Club Deportivo Cieza ya conoce a sus rivales en el grupo tercero de Segunda Federación. Habrá que esperar al próximo martes 30 de junio para conocer el calendario de los partidos que disputará el Club Deportivo Cieza en la próxima temporada, calendario de la competición. Y los equipos de este grupo proceden de la región de Murcia, Alicante, Valencia e Islas Baleares. Y 10 representantes del Club Escuela Balonmano Cieza han sido convocadas para el Campeonato de España de Selecciones Autonómicas de Balonmano Playa. 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
5: 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Primera llamada, buenos días.
7: Hola, buenos días.
5: ¿Con quién hablo?
7: Con Salvadora Villán.
5: ¿Qué tal, Salvadora? ¿Cómo estamos?
7: Con mucho calor, pero bien.
5: Bueno, pero eso será a lo mejor porque estamos a finales de junio.
7: Puede ser. Porque vengo de andar y vengo hasta...
5: Vaya. Pues ya verás cómo esto a finales de diciembre no pasa.
7: Claro que no. Entonces iremos a tomar solecito.
5: Claro, qué gusto da. ¿Vamos a por un número?
7: Venga, dame el 1.
5: El 1. 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
7: Venga, muchas gracias.
5: El que toque, ¿no?
7: Sí, claro.
5: Gracias a ti, buen día.
7: Adiós,
5: hasta
7: guapa,
5: luego.
7: Adiós.
5: Qué bien, ¿eh? Qué bien. 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

0: 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Una música, buble, vámonos de aquí.
1: Pues nos vamos.
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2: Pues hay que ver, ya estamos a 25 de junio y esta fecha, ¿por qué me gusta a mí? Sí, ¿por qué? Pues porque hace exactamente 2 semanas que charlábamos con Clara Alarcón Ruiz y hoy vamos a volver. Ya sabéis, ella es directora del Museo de la Ciudad de Murcia, es historiadora y es divulgadora. A ver, es que lo hace todo de una forma tan didáctica que disfrutamos aprendiendo. Clio, o cómo contar la historia. Muy buenos días, Clara.
3: Hola, buenos días.
2: ¿Qué tal? ¿Cómo estás?
3: Bueno, pues aquí después de San Juan, pues espero que todo el mundo haya hecho todos los conjuros, todas las cosas que hay que hacer para tener un buen año a partir de la noche de San Juan.
2: Noche de brujas.
3: Que si no lo han hecho, pues ya lo explicamos para el año que viene.
2: Oye, pues
3: pero
2: sí.
3: Bueno.
2: Me parece muy buena idea, ¿eh? Me parece muy buena idea.
3: Es que la noche de San Juan de junio es tan especial. Mm. Es una noche maravillosa, una noche que tiene relación con los astros, relación con las adivinaciones, con las curaciones. Es una noche de sanación, de protección, bueno, regeneradora. O sea, uh-huh. Es una noche muy especial en el calendario religioso y calendario astronómico y calendario festivo, ¿eh?
2: Sí.
3: En todas las facetas.
2: Es verdad que en otros tiempos sí. San Juan era festivo, yo creo. Pero no sé.
3: A ver, fíjate que durante buena parte de la Edad Media, ¿sí? El día de San Juan era festivo absoluto, era una de las grandes fiestas. ¿Por qué? Porque era cuando se renovaban los cargos en la mayoría de los concejos. Ah. Los ayuntamientos cambiaban, digamos que ese día se cambiaban los concejales, entonces había fiestas, que los nuevos que entraban hacían convidadas, y también ese día se pagaba una cosa que ahora la podríamos relacionar con la declaración de la renta, ¿no? Se pagaba el rento. El rento es un pago anual que los huertanos tenían que hacer a los propietarios de las tierras, y prácticamente hasta el siglo XIX se estuvo manteniendo ese pago, ¿no?
2: Sí.
3: Entonces, claro, en la huerta de Murcia, por ejemplo, los huertanos iban a la ciudad a pagar el rento y ya pues se hacían pues grandes fiestas, se hacían corrida de toros, se hacían comilonas, baile, cante, se hacía un poco de todo, y también ya se permitía, digamos, que el toque de queda por la noche se saltara un poco. Se disfrutaba, pero era una noche que se celebraba en toda Europa, ¿eh? Porque estaba relacionado con cultos paganos relacionados con el solsticio de verano. Es decir, en la noche más corta, en la noche, una noche mágica, que también luego cuando llega el cristianismo, pues lo que hace es relacionarlo, que siempre, la iglesia siempre ha hecho eso. Coge una fiesta pagana, le cambia el nombre y la utiliza. Entonces, esta festividad que se relacionaba con la naturaleza, con el inicio del verano, lo que se hacía fue relacionarla con San Juan Bautista, con el precursor, digamos, de Cristo, el nacimiento de Cristo, ¿no? Como un renacimiento, por eso de ser la noche más corta.
2: Sí.
3: Es claro, es ahí al mezclar esos ritos antiguos y los ritos cristianos, pues aparecen cosas muy raras, ¿no? Aparecen cosas como, claro, que tienen que ver con la superstición más que con la religión,
2: claro,
3: pero a la vez se mezclan con los santos. Entonces es un poco una fiesta un poco bastante rara, ¿no? Y que la gente se lo tomaba como un día de libertad, un día en el que se bailaba, se cantaba,

0: Y se gamberreaba todo lo que se podía y más, ¿no? Ahora solamente pues ha quedado lo de las fogatas, ¿no? De
1: Sí.
0: saltar esas fogatas para renovarse y todo eso, y los conciertos, todo eso a la luz de la luna de esa noche, ¿no?
1: Claro.
0: Pero es verdad que, por ejemplo, hace años Caro Baroja, que investigó esta tradición,
1: Sí.
0: la identificaba como en una noche en la que había dos momentos clave.
1: A ver.
0: Es decir, en la medianoche
1: Sí.
0: es donde se producían casi todos los ritos de adivinación y de sanación, son
1: Sí.
0: a medianoche.
1: Sí.
0: Y luego el otro momento clave es al amanecer, cuando se hacían lo que se llamaban los bailes al sol, y que todavía los podemos hacer, ¿eh? Hay una tradición que es, por ejemplo, en el amanecer, justo cuando va a amanecer,
1: Sí.
0: hay que lavarse la cara mirando al sol. Si
1: Anda.
0: puede ser con agua, de un curso de agua, no de agua estancada. Siempre
1: Sí.
0: la sanación y la adivinación y la renovación se produce cuando utilizas agua que corre,
1: Ajá.
0: ¿no? Por ejemplo, de un río, de una
1: Claro,
0: acequia,
1: claro.
0: agua del mar, ¿no? Te lavas mirando al sol, ¿no? Y dicen que esas chispitas, ¿no? Que te van a aparecer en los ojos cuando estés
1: Sí.
0: mirando al sol, son como renovadoras, como una chispa de vida, ¿no? Entonces,
1: Vaya.
0: hay que tener en cuenta que cualquier rito de los que vamos a hablar ahora que tengan que ver con el agua,
1: Sí.
0: nunca se debe hacer con agua, por ejemplo, yo qué sé, de una fuente
1: Sí.
0: que no corra el agua, o de agua del lavabo. Eso no tiene
1: Sí.
0: fuste ninguno,
1: No,
0: eso no.
1: es que además no.
0: Tiene que ser un sitio bonito, además.
1: Efectivamente, que vas a hacer un rito ahí en el lavabo de tu
0: Claro,
1: casa, por favor.
0: qué feo, eso está muy feo. Pero en ese momento que hemos dicho de las 12 de la noche, también se pueden hacer ritos de sanación. Y,
1: Sí.
0: por ejemplo, con San Juan
1: Sí.
0: se relacionan con dos tipos de enfermedades muy, muy peculiares, ¿no?
1: Sí.
0: Con esta noche. Una son las verrugas
1: Sí.
0: y otras son las hernias.
1: Vaya
0: Una
1: que
0: cosa
1: sí.
0: muy curiosa.
1: Sí,
0: Sí,
1: sí, sí.
0: para la noche de San Juan, por ejemplo, para la gente que tenga alguna verruga, si una verruguita que no se le va, o que, pues bueno, es muy sencillo. Se coge
1: Sí.
0: una patata, se parte por la mitad y
1: Sí.
0: se frota la verruga, ¿vale? Y eso
1: Sí.
0: en las 12 de la noche de la noche de San Juan.
1: Claro.
0: Y esa patata se tira al tejado de la casa,
1: Ay, Dios
0: ¿vale?
1: mío.
0: Y conforme se va secando la patata en ese tejado, se te irá secando la verruga que tú tengas, que te haya frotado.
1: Dios mío.
0: Eso es muy interesante.
1: Pero claro, Clara, pero estoy yo pensando una cosita, ahora que vivimos en edificios.
0: Bueno, pues yo qué sé, pues buscas, te vas a la casa de tu abuela, yo qué sé, una casa que tenga tejado.
1: Tenemos
0: Esto
1: algo
0: no puede
1: complicado.
0: ser, ¿eh? La vida moderna es que no, no,
1: Nos está,
0: incluso en
1: no,
0: esto nos afecta.
1: al final nos está fastidiando San Juan, la vida moderna, esto, no sé.
0: Sí, pues bueno, hay otra manera, bueno, la manera de curar las
1: Sí,
0: hernias, sobre todo las hernias infantiles, y es un rito que está por todas partes de Europa. Lo único que cambia es el árbol al que ahora diré, al que hay que ponerse junto para hacer este rito, y los nombres de las personas que tienen que hacer el rito, porque el rito es muy sencillo. Si tú, por ejemplo, un bebé que esas hernias umbilicales, ¿no? Esas que le poníamos a los bebés, le poníamos la fajica, ¿no? Pues no, que se va a
1: sí,
0: herniar,
1: madre mía,
0: ¿no?
1: es
0: Eso siempre
1: verdad.
0: decían las madres.
1: Sí.
0: Bueno, pues el rito consiste en que el bebé lo tiene que coger un matrimonio, que él se llame Juan y él se llame Juana,
1: Ya empezamos.
0: y tiene que estar al lado de una higuera, ¿vale?
1: Ajá.
0: Entonces,
1: Sí,
0: a
1: sí,
0: las
1: sí.
0: 12 de la noche, en la noche de San Juan,
1: Sí.
0: cogen el niño y se lo van pasando uno al otro tres veces. Y tienen
1: Sí.
0: que decir: dámelo Juan, tómalo Juana, dámelo sano como una manzana.
1: Vaya.
0: ¿Vale? Entonces lo pasan tres veces de uno al otro, así, y el nene se curará, o la niña se curará.
1: Fíjate,
0: ¿Qué te parece?
1: fíjate. Yo había oído por un ciruelo, pasarlo
0: Claro,
1: por
0: ¿ves?
1: un
0: Es que,
1: ciruelo, sí.
0: claro, va cambiando en donde, en fin, donde vas cogiendo este rito, pero al final es un árbol que es el que tiene que, y además tienes que encontrar un matrimonio que se llamen Juan
1: digo,
0: y Juana.
1: Ya te digo.
0: Con la higuera pasa, por ejemplo,
1: sí.
0: Que esa noche de San Juan, pues tiene que ver con la fecha de plantar. Por ejemplo, se dice que las higueras se tienen que plantar el 23 o el 20, si tú las plantas el 23 o el 25, se te va a secar seguro, se va a secar. La tienes que plantar la noche de San Juan, ¿vale? Porque dice, si plantan en la noche de San Juan, los mejores higos saldrán. O sea, que en la noche del 24 es cuando se planta, si quieres plantar una higuera, es esa noche, ¿vale? Porque antes o después se te va a secar.
1: Sí,
0: pero fíjate que superstición relacionada con San Juan, pues tiene mucho que ver con el renacimiento, ¿no? Con la curación, ¿no? Por ejemplo, cuando en noche de San Juan también es cuando se planta la lábega. En la huerta llamamos a lábega a la albahaca, parecido. Pues la lábega, que también es así muy delicadilla ella, para que tengas una buena planta de alábega se tiene que plantar al amanecer del día de San Juan, pero se tiene que plantar de una manera especial, con una mano a la espalda. Se planta solo con una mano.
1: Te digo.
0: Para que salga bien la flor, para que salga bien la flor, porque si no, te va a chichurrí y va a ser un poco... No va a ser muy, muy frondosa la planta, ¿vale? Bueno, estoy dando muchos consejos.
1: Pues mira, que tú podrías haber plantado ayer algo.
0: A ver, si es que, a ver...
1: Con una mano sola.
0: Sí, porque estoy un poco chunga de una mano, pero bueno. Todo este tipo de esto es etnografía, superstición, se ha ido recopilando por los antropólogos, por mucha gente que investiga sobre etnografía, todo ese tipo de costumbres que se ve cómo van variando poquito por la Europa cristiana, pero todas tienen que ver con esos dos momentos que hemos hablado, ¿no? Por la noche, hacer cosas que tengan que ver con la sanación y la adivinación, ¿no? Por ejemplo, si tú, a ver, es importante, hay que saber tu novio o tu marido, ¿no? Las mujeres, por ejemplo, interesadas por saber si vas a tener un marido o a qué se va a dedicar tu marido, por la noche de San Juan se pueden hacer también adivinaciones, por ejemplo, coges cardos del campo,
1: bien, bien,
0: que lleve una flor, ¿no? Entonces, si tienes varios novios o algunos pretendientes o gente que te guste, ¿no? Y dice, uy, me gusta este, me gusta el otro, me gusta esta, me gusta el otro. Bueno, pues coges los cardos y le pones el nombre de cada uno de los pretendientes o de las personas que tú creas que van a ser tu novio debajo de la cama, de tu cama.
1: Bueno.
0: ¿Vale? Bien. Con la flor del cardo. Si al día siguiente la flor que se haya abierto, ese papelito que lleve con el nombre, ese es el elegido.
1: Vale.
0: Es importante.
1: Oye, si se abren muchas.
0: Hombre, si se abren muchas, ¿qué va? Ahí no, hay uno, con que se abra uno, no hay que darle muchas posibilidades porque con dos o tres es suficiente, no vamos a poner...
1: O ninguna.
0: Claro, sí, pero también, por ejemplo, se puede saber el trabajo de tu futuro marido. En vez del nombre, pues que va a ser lo que sea. Vale. ¿No? Entonces lo haces igual, pero lo pones con oficios. Yo qué sé, camionero, transportista, médico, lo que sea, ¿no? Y dice, y se ponen las flores debajo de la cama y se dice, San Juan Florido, que me salgan las artes de mi marido.
1: ¡Anda!
0: ¿Vale? Entonces, la que florezca, el cardo que se abra, pues ese será el oficio de tu marido.
1: Qué simpático. Oye,
0: es muy bonito.
1: Sí, afortunadamente ya no tenemos tanta curiosidad, yo creo, hoy en día.
0: Bueno, yo
1: qué sé. No sé, a lo mejor me equivoco.
0: A lo mejor sí. Nunca está mal que te lean las cartas.
1: Por si acaso.
0: Por ejemplo, mira, también había una tradición muy antigua que era que eso de barrer la puerta, ¿no?
1: Sí.
0: Las mujeres salían a barrer su puerta. Claro. Bueno, pues barrer la puerta en la mañana de San Juan se dice que el primer hombre que pase por tu puerta, delante de ti, mientras estás barriendo la puerta, pues el nombre de esa persona será el nombre de tu marido.
1: Ah, y estaba pensando, ese será, digo, igual no, sales corriendo. No,
0: el nombre de la persona.
1: Bien,
0: el nombre que sí, pase sí, por delante de ti, por, cuando estés barriendo la puerta, pues sí, así se llamará tu marido.
1: Fíjate.
0: ¿Qué tenés?
1: ¿Qué necesidad? A ver si, nos, a ver si cada una al final se condiciona sola, ¿eh?
0: Pues fíjate qué cantidad de este tipo de adivinaciones y de curaciones también tienen que ver mucho con el miedo, ¿no? A lo desconocido, que ahora mismo a lo mejor nos da ya todo un poco igual, como, no sé, pues bueno, si tengo novio vale, si no, no, pero en otras épocas en las que es necesario tener un marido para tener una buena economía, una buena vida, o es necesario sanarte de alguna enfermedad y no sabes muy bien cómo, ¿no? Pues este tipo de ritos y en fechas muy señaladas, pues eran muy, muy habituales. Y además en una sociedad agrícola, rural, en la que es muy importante, ¿no? Pues saber que un árbol te va a agarrar y no se te va a secar, o por ejemplo, predecir el tiempo. El tiempo atmosférico, quiero decir.
1: También.
0: Por ejemplo, nosotros en nuestro entorno sabemos el tema de las cabañuelas, ¿verdad? El tema de eso se hace en agosto, del 1 al 13, luego del 13 al 24. Pero también hay una manera de predecir el tiempo como San Juan.
1: ¿Ah?
0: Y es una cosa en la que se hace de nuevo a las 12 de la noche. Lo que hay que hacer es coger una cebolla y se parte en 12 cascos, en 12 trozos. Los más parecidos posibles, que sean los más iguales posibles. Y entonces se pone en un papel, se escribe el nombre de cada mes, enero, febrero, ¿no? Y se pone el papelito y un montoncito de sal encima de la cebolla, de cada trocito de la cebolla.
1: Sí.
0: ¿Vale? Y se dejan igual debajo de la cama, normalmente. Y a la mañana siguiente lo que hay que ver es que en qué trocito hay agua.
1: Anda.
0: Que la sal, por la humedad de la cebolla, si se ha convertido, la sal se ha convertido en agua, en ese mes es donde va a llover.
1: ¡Ah, qué gracia!
0: Es una manera...
1: ¿Y qué noche de cebolla? ¿Qué pasamos?
0: Bueno, así no tendrás tos.
1: También es verdad.
0: Porque eso también es muy conocido, ¿no? Lo de partir una cebolla y ponerlo en la mesilla cuando los niños tienen tos, para que no tosan nada. Eso es muy bueno, parece ser.
1: Bueno.
0: Va a calmar la tos.
1: Fíjate. Oye, lo igual que da de sí San
0: también,
1: Juan, ¿eh?
0: Sí, cuéntame. San Juan, por ejemplo, como estábamos hablando del agua del agua que corra, ¿no?
1: Sí.
0: Que no sea, pues igual para predecir el tiempo, como decíamos, ¿no? En la sociedad rural, si te cae un chaparrón, te cae un granizo, te puede arruinar, ¿no?
1: Vaya.
0: Así, pues lo que se hacía era que en la noche de San Juan...
1: Sí.
0: Se cogía agua, o bien de una acequia, o del río, de un curso de agua, ¿vale? Y se guardaba.
1: Sí.
0: Y cuando se oía tronar a lo largo del año, se oía tronar, que venía o incluso que aparecía que iba a caer granizo, lo que se hacía era tirar, esparcir gotas de agua, de ese agua que había recogido en San Juan, para calmar el tiempo, ¿no? Para que no cayese ninguna tormenta.
1: ¡Hala!
0: Lo que se intenta es, digamos, que la noche de San Juan, ese agua está, digamos, bendita o tiene los poderes, ¿no? De curar o de protegernos, ¿no? Por eso se decía, agua en San Juan quita aceite, vino y no da pan. O sea, si llueve en San Juan es porque no se han hecho bien los ritos, ¿no?
1: Sí,
0: entonces te va a perjudicar en tu cosa rural, en la agricultura, ¿no?
1: Fíjate,
0: pues era muy importante guardar ese agua de San Juan.
1: Que en San Juan solucionamos el año entero, ¿eh? Estoy viendo.
0: Hombre, es que claro, esa noche podías tener, por ejemplo, la noche de San Juan se guardaba el romero, tú podías coger romero del campo en la noche de San Juan, ¿no?
1: Sí.
0: Entonces se guardaba siempre en la casa y se sacaba y se esparcía, se movía cuando se amenazaban tormentas, ¿no? Para intentar que la tormenta se marchara.
1: Pues
0: todos estos ritos, como hemos visto, tienen que ver o bien con la sanación, con la adivinación, con el tiempo, con las
1: lluvias,
0: sobre todo, las tormentas y con las cosechas. Que al final estamos hablando de una vida rural, una vida en la que la incertidumbre es muy grande,
1: claro,
0: y que tienes que recurrir a este tipo de superstición, digamos, para curar, prevenir o sanar cosas que ahora mismo pues tenemos superadas, y que todo esto queda un poco en la anécdota o en, ¿no?, en el humor, pero que al final esto eran creencias que la gente hacía de verdad, sí, con sentimiento de que esto me va a solucionar o esto puede ayudar a, ¿no? Bueno, ahora mismo pues
1: sí, sí, el caso es que se hacía, que se, claro, se conoce que se hacía, y también es verdad que la fe mueve montañas o las casualidades existen, no sé, hay que
0: hombre,
1: tomarlo.
0: Sí, lo que es curioso, sí, es que este tipo de tradiciones,
1: sí,
0: no sean peculiares o así de un punto concreto, sino que estén expandidas, ¿no? Que sea una cosa cultural, sí, que sea una cosa que en cualquier campo, de cualquier sitio, puede variar la costumbre, ¿no? Uh-huh. Pero que los cultos o la tradición relacionada con San Juan,
1: sí,
0: en todas partes de Europa son, fíjate, parecidas.
1: Fíjate.
0: ¿No? Entonces, eso también tiene que ver mucho con la tradición pre-cristiana, uh-huh, ¿no? Y la relación de la gente con el universo y con la naturaleza.
1: Fíjate,
0: y al final, verdad, pues en todos sitios llueve o en todos, uh-huh, sitios, ¿no?, hace calor.
1: Sí, sí, sí. O en todos sitios hay verrugas y depende del,
0: claro,
1: árbol que
0: también
1: tengamos también más a mano, ¿no? Porque, por ejemplo, con las verrugas has mencionado con patata. Y yo sí que había oído también con higo, con esta lechecita que tiene el higo cuando lo cortas, esa era la que te tenías que frotar en la verruga.
0: ¿Ves?
1: O sea,
0: y que al final, sí, sí, es sanarte con algún tipo de cosa natural.
1: Fíjate.
0: ¿No? Y si es por San Juan, mucho mejor, porque también es una noche, digamos, milagrosa, una noche especial. No es una noche cualquiera, ¿no?
1: No.
0: Nada más es que esa noche, que en otros momentos, pues, decir cómo dura tan poco, o la relación con las estrellas, ¿no? Igual que el miedo a los eclipses, todo, sí, eso, que ahora mismo conocemos por qué se producen, qué es lo que va a suceder, ¿no?
1: Claro.
0: Pero en esos momentos, decir, pues esto es una noche mágica.
1: Vaya,
0: y si es,
1: sí,
0: mágica y tengo un problema, pues a lo mejor haciendo algún tipo de rito, pues puedo curarme, o puedo adivinar, o puedo, yo qué sé, plantar un árbol para que no se me seque.
1: Esa purificación también.
0: Sí.
1: Bueno, pues qué bonito, qué bonito. Espero que hayan tomado buena nota nuestros oyentes y que el año que viene puedan hacerlo. Quizá, no lo sé, pues nos podrían escribir y contarnos, por ejemplo, a tu lado, @ondacieza.com, si pues han hecho alguna vez alguna cosa.
0: O si conocen alguna tradición,
1: sí,
0: más,
1: exacto,
0: que se haga por la noche de San Juan. Todo ese tipo de información es muy valiosa, porque al final, si no lo transmitimos, se pierde, ¿no?
1: Vaya.
0: Porque estas tradiciones, pues, son muy difíciles de ir recopilando si no es la gente la que lo cuenta,
1: claro,
0: lo recogen los cronistas, o si recogen en investigaciones, porque esto realmente, pues, a la historia oficial le interesa bien poco, ¿no?
1: Claro.
0: Pero sin embargo es valiosísima porque es identidad, ¿no?
1: Qué
0: identidad
1: bonito,
0: de la gente.
1: Qué bonito. Clara, pues creo que ya hasta julio no vamos a hablar.
0: Bueno, pues queda poco, no pasa nada, no me van a echar de menos.
1: ¿Te parece bien? Sí, si te echan de menos. En dos,
0: sí,
1: semanas, bueno, si te parece, nos volvemos a encontrar en Clio
0: muy
1: o
0: bien.
1: Cómo contar la historia.
0: Muy bien, muy bien.
1: Pues muchísimas gracias.

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0: Pues se ha abonado a Santa Cecilia con eso de que es la patrona de los músicos. En fin, se ha abonado. ¿Y por qué digo esto? Porque dirige dos Santas Cecilias. En concreto, no sé si tendrá volumen.
1: Sí, sí,
0: sí. Vale. En concreto, la Agrupación Musical Santa Cecilia de Abarán y también la Unión Musical Santa Cecilia de Enguera, en Valencia. Bueno, hablar de algunas agrupaciones musicales o bandas de música valenciana es hablar de tradición, de regambre, en fin. Me refiero, claro, a su director, es Francisco José Ríos López.
2: Buenas noches, madre mía, las cabezas ya, ¿cómo están? Buenos días.
0: ¿Todavía no te has acostado o qué?
2: Eso dicen, ¿no? Nos acostamos a las 8.
0: Se nos ha pasado
2: un poco.
0: Bueno, ¿cómo estás?
2: Pues muy bien, gracias a Dios, muy bien, contento.
0: Sin parar, ¿no?
2: Sí, pero bueno, eso es bueno.
0: Lo bueno de esto es que no se te olvida el nombre de la agrupación.
2: Bueno, a veces hay un poco de lío. Una agrupación, otra unión, pero sí.
0: Sí, o sea, al final, musical Santa Cecilia de Enguera, agrupación musical sí. Santa Cecilia de Abarán. Oye, pero en las dos te encuentras como pez en el agua, ¿no?
2: Sí, me gusto en las dos, la verdad. El recibimiento en Abarán ha sido muy bueno desde septiembre que empecé. Uh-huh. Y en Valencia igual. O sea, como un segundo hogar.
0: Bueno.
2: Estamos a gusto.
0: El caso es que las dos Santas Cecilias se van a unir este sábado ya, 27 de junio, en el emblemático Teatro Cervantes de Abarán, para ofrecer ni más ni menos que el 35º Festival de Bandas Villa de Abarán. Un festival pues ya con 35 años a sus espaldas, cumpliendo 35 años, pues me parece que da fe de que hay una buena tradición en nuestra localidad vecina.
2: Sí, ciertamente Abarán siempre ha sido un referente, ¿no?, en la música clásica. Uh-huh. Y en la música de banda y también en la música de zarzuela, en la música de orquesta con sí. repertorio lírico. Y tienen una cultura musical gigantesca, porque uh-huh. ya desde hace un siglo, bueno, ahora el Teatro Centenario, que es por eso también es un poco el concierto especial, porque sí. está dentro del centenario del Teatro Cervantes, uh-huh. cumple 100 años este año y una programación cultural súper interesante alrededor sí. de ello. Entonces, bueno, esa cultura la llevan ya de mucho tiempo y se nota, ¿no? Se nota, por ejemplo, que al final los conciertos de la banda casi están siempre llenos, ¿no? Uh-huh. O sea, incluso a veces falta sitio, ¿no? Un teatro que tiene unas 400 y pico localidades, creo.
0: Vaya.
2: Y al final, por ejemplo, concierto de Navidad, las entradas, pues yo creo que le podrían poner hasta reventa. Las invitaciones si quisieran. Y merece la pena, merece uh-huh. la pena. Y luego la banda suena muy bien, la verdad, es una banda que lleva un trabajo muy de unos años muy bueno, tanto uh-huh. del director que había Leo, como de la directiva, que apoyan, están ahí siempre para echar un cable en lo que necesite. Y pues muy bien, la verdad, muy a gusto.
0: Vamos. Bueno, tú tienes doble trabajo el sábado, ¿no?
2: Sí, aprovechando, a ver, porque este año el festival se adelantó un poco. Normalmente el festival era en septiembre, ¿vale? Uh-huh. Y el año pasado, por diferentes condiciones de la banda, de que se cambió de director, justo el cambio de director fue sí. en esa época. Uh-huh. En septiembre la banda allí tiene muchas actividades y también tiene un concierto de, claro. dentro de las fiestas, con las fiestas de San Cosme y San Damián.
0: Sí.
2: Entonces, como coincide con muchas cosas de la banda, al final era un poco inviable el año pasado ya montar un repertorio en menos de un mes para un concierto de festival, aparte del concierto de Paso Doble, de Zarzuela y de Orino que se hace, y más los actos de la banda.
0: Uh-huh.
2: Entonces, bueno, ya se tuvo como, entre comillas, que dejar pasar, pero claro, ya no puedes dejar, al final era la 35 edición de este año, o sea, uh-huh. llevan mucho, por ejemplo, con la Unión Musical, pues hace 3 años fuimos nosotros allí.
0: Uh-huh.
2: Entonces, pues eso, al final se decidió hacer en junio, porque así, pues bueno, después de la Semana Santa, junio, tienes como un tiempo para preparar el festival, sí. y luego ya en agosto, finales de agosto, pues nada más que te centras en lo de septiembre, y Y a partir de septiembre solo te centras ya en el concierto luego de Santa Cecilia en noviembre.
0: Que no es poco.
2: Claro, no, es por eso mismo, pero al final mucho repertorio. Y luego aprovechando, pues yo qué sé, aprovechando que estaba yo con la banda de Valencia, pues le dije, a mí me hace ilusión, la verdad, traer la banda de Valencia aquí. A Cieza, ojalá que el año que viene ahí le tiro la chinica a la Unión Musical de Cieza, a ver si el año que viene...
0: Ahí está eso.
2: A dos bandas FE 2027 con la banda de Enguera, estaría chulo. Pero bueno, haciéndome, se lo propuse a la directiva, tanto de allí de Valencia como de aquí. No está lejos Enguera está a una hora y media de aquí, o sea que está cerquita. Y pues aceptaron las dos. Entonces, bueno, pues al final han tenido ahí una buena comunicación. Sí. Y luego a Barán le devuelve la visita el 11 de julio.
0: Enguera. Enseguida, también.
2: Sí, y está chulo porque además, por ejemplo, esto es lo que siempre...
0: Te hacen
2: cuando
0: trabajar doble.
2: No pasa
0: sitios.
2: Nada, pero pues eso no es trabajo, es felicidad, dirigir es felicidad. Trabajan los pobreticos. De ellos que son los que tocan, pero por ejemplo qué importante, siempre lo hablo con cuando a lo mejor tiene alguna reunión con los políticos y tal, y dicen, no, hombre, lo importante de lo que deja la cultura, ¿no? Por ejemplo, la banda de Enguera al final van a venir familiares, pues son unos 65-70, y van a venir familiares que se van a quedar en casas rurales de Abarán, y también hay que decirlo, en hoteles de aquí, de nuestra localidad. Es decir, que es curioso, ¿no? Porque se quedan aquí en el albergue de Cieza, que también al final, pues esto implica un gasto económico que es bueno, que ellos vengan implica una inversión
0: en
2: este caso repercutió también en Cieza, pues porque luego están en el albergue y vamos a aprovechar para hacer algunas cosas en el río y tal, o sea que... Que es la ilusión esa de poder traer un poco aquello para acá, el trabajo que ahí hago, pero aquí, y compartirlo.
0: Bueno, es una responsabilidad doble.
2: Sí, no.
0: Porque ahí está, saber a qué director vamos a criticar en este caso.
2: No, los palos van todos para el mismo siempre. Pero eso es bueno.
0: Oye, y en cuanto al repertorio, porque claro, al ser el mismo director, tendrá que elegir variedad.
2: Sí, a ver, lo que pasa es que en los festivales normalmente se usa o se hace la idea siempre de un paso doble y dos obras, ¿no? Entonces, siguiendo este esquema, la banda de Abarán, bueno, primero toca la banda invitada, que sería la Unión Musical Santa Cecilia de Enguera.
0: Sí.
2: Que bueno, tocaremos un paso doble que es de 1937, de un paso doble clásico. No, lo siguiente se llama Certamen Levantino, que es muy, o sea, es que, ¿cómo decirlo? El paso doble, mira, el paso doble, como lo entienden las bandas de Valencia y como lo entienden los músicos de Valencia, no lo entendemos nosotros, los músicos murcianos, al igual que, por ejemplo, pasa que la marcha de procesión, como la entendemos nosotros, no la entienden allí. Entonces es curioso que la misma obra o el mismo género tocado aquí suena de una manera y allí suena de otra.
0: Fíjate.
2: Y ninguna es incorrecta, pero entiendes que, por ejemplo...
0: Pero son diferentes.
2: Sí, suena como... Se nota la tradición y el saber llevar algo, el saber hacer de un estilo.
0: Fíjate.
2: Eso se nota.
0: Es un estilo, es verdad, que hablar de bandas en Valencia, pues...
2: Sí, es una banda histórica además. Entonces, pues bueno. Y luego eso, una obertura de Casiopeya, de Carlos Márquez, que es ahí muy, muy entretenida. Y luego una obra que está basada en el libro del Viento en los Sauces. Y son cuatro movimientos programáticos. Además, obra que tiene cositas raras de estas que dice el público. Uy, que de repente, pues uno de los movimientos representa como un sapo, va cruzando poco a poco, cruza la carretera, un coche evita estamparse con él y se cae toda la habitación, ¿no?
0: Ajá.
2: Y luego, bueno, pues con Abarán igual, haremos un paso doble.
0: Sí.
2: Otra obertura, Persis, de José, y el Fantasma de la Ópera, el musical de Broadway, lo que pasa es la orquestación de Johann de Meij, que es el mismo autor de la otra obra del Viento en los Sauces. Entonces también así un poco el análisis sobre ese autor.
0: Cosas que te gustan a ti.
2: Sí, hilar fino.
0: Hay que reconocer que no te gusta quedarte en la superficie, ahí meter cositas que, dan de sí, o sea, sorprenden, es algo diferente.
2: Sí, siempre hay que tener un poco, hay que jugar, ¿no? El público tienes que jugar con lo conocido, con lo que esperan, pero con la expectativa, con lo que se va a cumplir satisfactoriamente para que ellos esperan, pero también con lo que desconocen, porque si no al final, si le das siempre las mismas lo mismo,
0: claro.
2: Por muy bueno que sea, al final es como echarle siempre a un acuario la sardina, a la foca, ¿no? Y que no, el público tiene intelecto, el público tiene crítica, tiene capacidad crítica.
0: Y memoria,
2: que sabe lo que le gusta, sabe lo que quiere, pero a la misma vez pues hay que ofrecerle. Entonces a mí me gusta jugar, un programa es como eso, ¿no? Es de los típicos, ¿no? Me voy a comer una ensalada murciana en no sé dónde,
0: ¿sí?
2: Una innovación de la ensalada murciana.
0: Y claro.
2: Es difícil, ¿cómo innova una ensalada murciana?
0: Pues la ensalada murciana es la ensalada murciana y no hay más.
2: Pero a lo mejor se puede innovar y también estás comiendo ensalada murciana.
0: Ah, bueno, también.
2: Claro.
0: Oye, yo te puedo garantizar que tengo una amiga que te hace un trampantojo que es espectacular, ¿eh?
2: Bueno, pues Juan, hay que probarla eso.
0: O una esferificación, ¿sabes?
2: Claro, por eso.
0: ¡Buah! De ensalada murciana.
2: Y dices tú, no es ensalada murciana, pero en la boca tú y en tu cabeza tiene una ensalada murciana.
0: Sí,
2: pues.
0: ¿No? Explosión de sabor, bueno, o sea, total. Hay que ver. Oye, y esa es la misión también de un director, no dejar a nadie indiferente.
2: Sí, al final, es una responsabilidad grande, pero es que es placentera, ¿no? Que la gente que entra, pues sea un poco, siguiendo un poco la línea de la comida, ¿no? Como una digestión, ¿no? Entras, entras en el estómago, que sería el teatro, y en el cuerpo, ¿no? En el cuerpo un poco, que sería el teatro, la banda, el conjunto, y sales diferente.
0: Claro.
2: Algo diferente tienes que salir. Si sales impasivo y sales, esto es lo mismo de siempre, pues, pues vale, sí, pero no hay que hacer... Hay que luchar por eso.
0: Oye, y como yo sé que hay también mucho gusto por la música en Cieza, ¿hay posibilidad de entrar el sábado al Teatro Cervantes o la cosa está un poco ajustada?
2: Sí, la entrada es gratuita hasta completar aforo, pero es verdad que yo he de reconocer que los abaraneros siempre llenan el teatro. Entonces, por ejemplo, ¿no? El ir temprano y bueno, al final aprovechar también. Es que el teatro es muy bonito. Eso hay que reconocerlo,
0: claro.
2: que tienen ahí una joya, bueno, es una joya.
0: Es coqueto, ¿no? Coqueto.
2: Sí. Suena bien, está a gusto, siente cercanía con el público, no sé.
0: Oye, ¿y a qué hora vamos a comenzar esta aventura?
2: Pues bueno, no sabemos exactamente, la hora del concierto será a las 7:30, ¿vale? Uh-huh. Lo único que no, o del festival mejor dicho, el único problema es que no tenemos claro todavía si habrá antes un pequeño pasacalles o no.
0: Sí.
2: Porque claro, el problema...
0: Es para el director.
2: No,
0: a ver cómo dirige el director a dos bandas.
2: No, porque ahí ya se ha quedado claro, ¿no? Porque aquí estaría con la banda desde aquí y allí con la banda allí. El asunto es la calor. ¿No? Que encima nosotros somos tan crueles que a la calor le ponemos nombre femenino, ¿no? La calor, ¿no? En vez de el calor que sería.
0: Sí, pero entonces, eso lo hacéis los hombres.
2: Sí, puede ser, es verdad que se hace. Probablemente sea un micromachismo esto, maximachismo de toda la vida.
0: Que
2: sí.
0: Es el calor.
2: Sí, el calor, pues eso.
0: El calor es cruel y es masculino.
2: Entonces, claro, sí, desde luego. Entonces, claro, a las 7:30, si el pasacalles tiene que ser a las 6:30, ¿qué vamos a hacer?
0: No.
2: Hace puede ser que se pueda hacer, porque al final, pero es poquito el pasacalle de una calle y tal, pero no creo que se pueda hacer. Entonces están un poco
0: la
2: expectativa.
0: ¿Por la salud de los músicos?
2: No, aquellos aguantan, vamos.
0: Sí. Pues sábado 27 de junio a las 7:30 en el Teatro Cervantes de Abarán, 35º Festival de Bandas Villa de Abarán, que reunirá a la Unión Musical Santa Cecilia de Enguera, en Valencia, y a la Agrupación Musical Santa Cecilia de Abarán, ambas dirigidas por Francisco José Ríos López, el ciezano. ¿Ciezano ricoteño? Bueno.
2: Ojo, que es curioso, que por Abarán me saluda mucha gente que no conozco.
0: Sí.
2: Y es muy curioso. Y son gente que son de campo. Es curioso, sí.
0: Bueno.
2: Tú eres el nieto no sé quién, tú eres el hijo no sé cuántas. Pues yo era... Sí, es muy bonito,
0: fíjate,
2: eso.
0: Fíjate.
2: Nada, el mundo que es un pañuelo.
0: Bueno, pues esta es tu casa, ya sabes.
2: Ya, y
0: estamos encantados de recibirte siempre.
2: Qué gran casa, qué gran radio tiene Cieza.
0: Ay, qué grande eres, Fran. Muchísimas gracias. Y a los músicos también se les dice aquello de mucha mierda, ¿no?
2: Sí, un poco.
0: Sí.
2: La puerta, ¿no? Siempre está bien.
0: Pues
2: gracias.
0: Gracias
2: a vosotras.
0: Y hasta el sábado. Buen día. Sí.

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2: 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Oye, que mañana más que nos marchamos, pero mañana vuelvo para estar a tu lado. Ahora Elvira López y El Mensajero, no te lo pierdas. Ah, y una cosa, que andas mal de memoria. No se te olvide, por favor, ser muy feliz. Hasta mañana.

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1: Pues ahí está, queda dicho nuestro número, 601-18-39-61, por si ha quedado.

hay que fichar familia, ¿eh? Que si no, luego no se transmite la nómina de abrazos, canciones y saluditos. Así que venga, 601 18 39 61. Abrimos este mostrador.

0: princesas, que hoy vuelve cargadito de saluditos, de cariño, de esos mensajes que ya tienen su destinataria fija. Sí, para ti, Natalia.
1: Hola, buenos días. Bueno, vamos por el jueves que el cuerpo lo sabe. ¿Cómo no? A mi cariñico, a mi nena, a mi Natalia, buenos días, cariño. No trabajes mucho, ¿qué me entiendes? Después no puedes hacerme de comer. Lo que te quiero, nena, ya falta menos. Ya estamos cuesta abajo, para ir a la playa. Bueno, también saludo a Nene, Besana, buenos días, Besana. Hacemos una canción que creo que le ponga a mi Natalia.
0: Buenos días.
1: Y también a toda la gente de Cieza. A los buenos y a los malos. A todo el mundo. Y como digo yo, un día más y un día menos.
0: Día menos.
1: Hasta luego.

Natalia, tienes tiempo hasta las 2, ahí lo dejo. Nos vamos ahora a escuchar una canción. Hoy no nos la va a pedir Ricardo. Nos la va a pedir Ricardo.

0: Dani,
1: se pone.
0: Yo te pido una canción. Ricardo, ¿cuál era?
2: La de las fotos, esa de las
0: fotos. Debí tirar más fotos de mírala cuando ella. Te
1: su momento
0: tuve.
1: De gloria no se
0: esa,
1: lo quita
0: mira,
1: nadie.
0: La dedicamos a todos tus oyentes y a mi disfrutona, como siempre.
1: Como siempre.
0: Ricardo, ¿saludas?
3: No, que estoy liado.
0: ¿Qué tal, liado?
1: Hoy, venga, un beso. Café ha estado eso, Ricardo.

0: Elvira, muy buenos días.
1: Ahora,
0: feliz
1: ahora.
0: Jueves.
1: Feliz jueves.
0: Esta semana está casi finiquitada. Bueno, paso por aquí que tengo a Ricardo jugando a los Legos.
1: Ricardo.
0: Porque me ha dicho que le apetece mucho escuchar a Bad Bunny. Hombre, si tú quieres escuchar a Bad Bunny.

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0: Me gustan los jueves.
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3: Mira que cuando le hemos dado al play hemos pensado, este hombre se ha enfadado. No. Vamos a oírte.
4: Tía. Ayer no pude mandar audio porque mandaba una finca sin cobertura. Me tuvieron aislado del mundo. Saluda a Pepo de Nimes, a Cuchichi, a Juan Bendiciones, en fin, a todo el mundo. De parte de agua ahí al gitano. Y va a poner una canción, hace años que no la oímos, la de Chiquitán, Chiquitín, Tan, Tan, de Azuquita. Bueno, creo que es así.
3: Sí, es así, sí.
4: Eso es así, Elvira, eso es así.
3: Vamos a tener que tomar nosotros medidas.

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2: Lo que me alegro yo de escuchar una voz femenina en esa cuadrilla. Por fin, por fin. Respecto a lo del que el calor es mental, ahora hablamos de ello.
3: Buenos días, Gira. Me gustaría dedicar una canción de Arrebato para la cuadrilla de Canuto. Sobre todo para mi compañera Pili, que dice que la calor mental. Para mí ayer fue no mental. Ella sabe por lo que es. Se la dedico también a mi compañera madre más y Vicky. Y también para los hombres que están en los árboles. Para Ginés, Adrián, Gorra, Canuto, el Carlos, Juan Bendiciones, Chatarra, España, Jesús y lo demás. Y para ti también, Elvira. Gracias.
2: Gracias a ti, gracias a ti. Y mira que el sol lleva toda la semana intentando llevarle la contraria, pues no. Ella sigue defendiendo. No.

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2: 601 18 39 61. Yo te lo voy recordando, No vaya a ser que se te haya borrado sin darte cuenta el número y no puedas enviar ningún mensaje por ello. Adelante, llanero solitario.
3: Buenos días, mensajero. Buenos días, Elvira, DJ, Currante del Campo.
2: Buenos días.
3: De los exteriores y los interiores. El llanero solitario. Feliz Juernes. Bueno, ya en medio de la semana. Bueno, recuerdo a todos los oyentes de Radio Cieza, a Salas, a Guirao, a mi primo Limbe, etcétera. Bueno, un fuerte abrazo para todos y hasta mañana.
2: Cuando haga calor,
3: para la casa.
2: Pero para casa, pero con la radio encendida. Nadie la apague, por favor, que me quedo sola.

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2: Es la una.
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7: A ver, dale al play, dale al play.
8: A ver, dale al play, sí. Repito, 22 segundos. Un solo audio. Uy.
9: Hoy quiero llevar yo. Para mí y para mi primo y para Juan. La del barrio, esa de la barra del bar. Todo comenzó en aquella barra del bar. Acabamos los dos hasta llegar a madrugada. Y la noche se entregó, y arriba la cobertura.
8: Pues sí, solo 22 segundos. Todos los tiempos llegan.

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4: Me gustan los jueves.
5: Buenos días, mira.
6: Buenos días, Inés.
5: Nada, vamos a por el jueves, que voy saliendo ya de la niebla.
6: Poco
5: quiero
6: a poco.
5: Un saludo a Kevin Canuto, 56, sobrinaco, Juan Bendiciones, Carlos, Jesús, Chatarra, España, a las mujeres del Pará, que son unas máquinas, vamos, mujeres, Mari, Pili, José, buenos días, Vicky, para ti también va, venga, ánimo, hombre. Y nada, Elvira, que me encanta mucho oír lo que dices, que soy del equipo, pues así me
6: claro,
5: siento.
6: Claro.
5: Muchas gracias.
6: Hombre, bien, la familia también.
5: Y nada, te mando un saludo muy fuerte a ti también y un abrazo. Me gustaría que me pusiera la canción del patio, que la canta Pepe Vicio de la Osa y Kido, o algo así, que es muy bonita. Bueno, y se la quiero dedicar a toda la gente que nos oye, a los del campo y a los que no también. Y nada, ya sabes, Elvira, todo lo que sube
6: baja.
5: Baja.
6: Vamos a escuchar la canción.
5: Adiós. Un saludo.

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nos toca leer el mensaje de las chicas del Parral. Llegan Pili, Mari, José y Vicky. Las mismas que sobreviven al calor, al trabajo y a las teorías de que el calor es mental. Vienen cargadas de saludos para toda la tropa de Murcia Growers. Para Cookie, Ginés, Juan Bendiciones, Carlos, Kevin, Canuto, Antonio 56, Jesús, Chatarra y España. Vamos, que han saludado a tanta gente que hemos tenido que pedir una ampliación, ¿eh? Una canción que nos piden y ya es la segunda que escuchamos de Bad Bunny.

Brother, yo no sé ni cómo yo llegué a casa anoche. Clase lo que era. Hoy me están tirando de nuevo para bajar para allá, pero yo creo que hoy sí que ha hecho pichadera, que no me esperen. Bro.

0: Este verano va a ser un viaje que empezó en el 2000.
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3: No quiero correr.
4: Labios de rojo para leer el mensaje de María, que quiere escuchar esta canción para saludar a todos los oyentes y todo el equipo de Onda Cieza. Gracias, María.

0: venga, vamos buenos a poner cuernes, cuernes.
1: Hoy tenés más fresquito por allá arriba.
0: He sobrevivido, ¿eh? Sí. Al día de ayer, 41 grados de momento, aquí a las 3 de la tarde, Elvira. quiero pedirte la canción, no quiero más canciones tristes, de Amaral, porque es así, la vida hay que estar arriba y abajo, arriba y abajo, pero sobre todo hay que estar con una sonrisa a la boca. Y es para ti, para María Luisa, para toda la familia Bombilla, toda la gente que me nombra cada día, todas las cuadrillas del campo y para todas las disfrutonas. Que tengáis un bonito día, que lo paséis bien, un besito y hasta mañana.
1: Hasta mañana. Pues nada, nos ponemos la sonrisa y ya no nos la quitamos, ¿eh?

0: día, vida.
1: Ay, buenos días.
0: Que ponga
1: dos días sin escucharte.
0: La última de Camela. Y se le dedico a mis tres joyas, a mi compañero con los colorines, estos con colorines finos, y para todos que escucha Onda Pieza. Hasta mañana.
1: Hasta mañana. Dos días decía yo, ¿eh? Que te tenemos fichado. Suena lo último de Camela.

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3: Pasa por aquí nuestro amigo Chafao. Chafa, ¿dónde vas a estar mejor que aquí? Ningún sitio.
4: Mira, ya estamos aquí otra vez, venga. Vamos a ver, a dedicar una canción guapa a mi mujer, que la quiero mucho. Para mis hijas, y para mis nietos y para mis nietas. Para Pablito de la Cuesta del Molino. Para Juan, que fue ayer su santo. Tu cumpleaños, mejor, perdón.
3: Su santo, ibas bien. Ibas bien, Juan. Ibas bien. Chafao.
4: Juan, su santo. Venga, mi amigo Pepo. A la mamá de Pablito, que no me se olvide. Venga, y para la mamá fina. Y para vosotros, venga. Y ponme la última de Mónica Naranjo. Venga, hasta luego.
2: Juan, pipí.
3: ¿Y para quién más? A ver.
5: Si quiero decirte.
4: Mira, me olvidaba, mi yerno, hoy sí lo quiero hoy.
3: Hoy estáis de suerte.
4: Luego.

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3: Pues hay quien siempre va a rescate, ¿eh? Una canción de Joaquín Sabina que nos pide ella, sintiéndolo mucho, es el tema, ¿eh? Para todos los que están escuchando ahora mismo, Onda Cieza.
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2: Buenos días, Elvira.
3: Ay, buenos
2: qué malo
3: días.
2: Soy yo para las adivinanzas.
3: Malísimo.
2: Gasto todos los comodines y no acierto. Bueno, mira si te puedes colocarte. Mira este, si tiene un hueco por ahí. ¿Vale? Este que te voy a enviar.
3: Aquí
2: de Poncho
3: sonando.
2: K. Venga, para todo el mundo y para vosotras. Para los indígenas estos. Madre mía. Venga, hasta
3: respira,
2: mañana.
3: Respira, hombre, respira, que parece que vas con prisa. Ya te quieres marchar a tu casa.

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4: Pues ya estábamos echándote de menos, Natalia, ¿eh? Pero aquí está ella. Normalmente, como suele ser tan madrugadora...
5: A ver, le voy a dedicar a mi Pepón Benímez. Pues le voy a dedicar una canción con mucho amor, con mucho amor. A ver, la de El Orozco, Estoy hecha de pedacitos de ti. Que sé que se la dediqué una vez, pero me da igual. Se la dedico mil veces.
4: Temazo, te amo, Natalia, temazo.
5: Y a todo el mundo, para ti, Elvira.
4: Gracias.
5: Para ti, con mucho cariño.

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1: Son las dos.
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5: Hola, muy buenas tardes. Tiempo para la información en la sintonía de Onda Cieza en este jueves 25 de junio de 2026, donde la EMET pronostica una máxima para Cieza de 36 grados. Vamos ya con las noticias de esta jornada. El director general de Formación Profesional, Enseñanza de Régimen Especial y Educación Permanente, Luis Quiñonero, tiene previsto asistir esta tarde a las 7 al acto de graduación de los alumnos de Formación Profesional y Enseñanza Deportiva del Instituto de Educación Secundaria Los Álvarez de Cieza, que tendrá lugar en el Teatro Capitol de nuestra localidad y donde también se va a realizar el acto de graduación de los ciclos formativos, después de que ayer miércoles ya se hiciera en el mismo escenario, en el Teatro Capitol, y a la misma hora, a las 7 de la tarde, ese acto de graduación de esos ciclos formativos básicos y bachillerato que se celebraba, como decimos, ayer miércoles.
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5: Hoy jueves 25 de junio se va a llevar a cabo en las dependencias, en el Salón de Celebraciones La Industrial, en la carretera del Hacho, el Congreso Local del Partido Popular de Cieza. A las 8 de la tarde será la celebración de ese congreso. El alcalde de Cieza, Tomás Rubio, nos contaba aquí en estos micrófonos cuál es la situación previa a ese congreso del Partido Popular de Cieza.
6: Bien, yo me presento a presidir el Congreso del Partido Popular de Cieza. Hasta ahora ha habido, me parece que ya son 12 años de gestoras. Las gestoras son como ejecutivas provisionales, que no son realmente una ejecutiva, y ya por fin, después de este tiempo, pues vamos a conseguir que el Partido Popular de Cieza pues tenga una ejecutiva que bastante amplia. Hemos tenido un proceso de afiliación en estos últimos años bastante importante, y lo que pretendemos es llegar a este final de legislatura, tanto a nivel municipal, pero sobre todo a nivel estatal, con un partido muy unido, un partido muy fuerte, porque nuestro principal, de verdad, y lo digo con sinceridad, nuestra principal misión es tener un partido fuerte y unido de cara a los siguientes procesos electorales que se van a abrir, sobre todo a nivel estatal, pues para desbancar a esta desfachatez de políticas del Partido Socialista a nivel nacional, que nos está haciendo mucho daño, tanto a nivel regional como a nivel municipal.
5: El certamen de estudio Ciezano Memorial Mariano Camacho, convocado por la Asociación Club Atalaya Ateneo de la Villa de Cieza y la Universidad de Murcia en el marco del convenio de colaboración suscrito por ambas entidades, nació con un doble objetivo hace ya algunos años. Esta es la sexta edición de ese Memorial Mariano Camacho en homenaje al médico y humanista ciezano, y va a tener lugar este viernes 26 de junio a las 8:30 de la tarde en el patio del Club Atalaya Ateneo de la Villa de Cieza, con la entrega de premios del sexto certamen de Memorial Mariano Camacho, la presentación del libro Memorial 2026, el reconocimiento al grupo de literatura La Sirpe y el Laúd, o el recuerdo del compañero Pascual Marín González, que son algunos de los actos programados para este viernes dentro de ese memorial. Se iniciarán a las 8:30 y en ese mismo acto pues también se dará a conocer que en la próxima edición al nombre de Mariano Camacho se unirá también el de Pepe Marín. Lo comentaba aquí en estos micrófonos la representante o miembro del Club Atalaya Ateneo de la Villa de Cieza, María Cano.
7: Este año vamos a presentar algunos cambios de cara a la próxima convocatoria, porque bueno, pues hay que ir adaptándose también a los cambios de los tiempos de tiempos, y eso ya se anunciará precisamente en los actos de entrega del viernes. Pero satisfechos por la participación y por la respuesta, claro. Pepe Marín, como todos sabéis, es un ciezano, un gigante humano, insigne y entrañable. Y esto de añadir el nombre de Pepe Marín al memorial junto con el de Mariano Camacho, pues es una forma de homenajearlo, porque fue artífice fundamental de este certamen. Pepe era un apasionado de la cultura, una persona íntegra, perseverante, defensor de los obreros y obreras, y formó parte de aquel grupo del Club Atalaya que en el año 1967, con la complicidad de Mariano Camacho y al margen de la oficialidad del régimen, pues dio vida al Club Atalaya. Pepe y Mariano compartieron junto a otras personas del club el sueño, ¿no?, que tenían de un mundo mucho más justo y fraternal, y además los dos mantuvieron un compromiso inquebrantable con las causas de su tiempo. Por eso no teníamos ni la menor duda de que la siguiente convocatoria, ya con la ausencia de Pepe, debía completarse con su nombre.
5: La campaña de educación tributaria Aprende Tributos ha acercado conceptos relacionados con la responsabilidad fiscal, el funcionamiento del sistema tributario y el valor de los servicios públicos a casi 18.000 alumnos de la región de Murcia desde su puesta en marcha en 2022. La iniciativa, impulsada por la Consejería de Economía, Hacienda, Portavocía, Fondos Europeos y Transformación Digital a través de la Agencia Tributaria de la región de Murcia, ha contado este año con la participación de más de 3.200 estudiantes de toda la región a través de 116 sesiones formativas. También incorporó por primera vez premios para reconocer los trabajos elaborados por el alumnado. La campaña llega a estudiantes de educación primaria, ESO, bachillerato, formación profesional y universitario. Los contenidos abordan aspectos relacionados con el funcionamiento de la Agencia Tributaria de la región de Murcia, las distintas administraciones tributarias existentes en España, la importancia de los impuestos, el valor de los servicios públicos y la lucha contra el fraude fiscal. En la edición de este año participaron 1.242 estudiantes de quinto de educación primaria, 683 de cuarto de la ESO, 835 de primero de bachillerato, 278 de formación profesional y 190 universitarios. Durante la entrega de galardones, la consejería también reconoció el trabajo a los más de 50 funcionarios voluntarios de la Agencia Tributaria de la región de Murcia que llevan a cabo esta labor pedagógica en los centros. Escuchamos las declaraciones de la consejera de Economía, Hacienda, Portavocía, Fondos Europeos y Transformación Digital, Marisa López Aragón.
0: La campaña Aprende Tributos se ha consolidado como una herramienta para acercar a los jóvenes conceptos tan importantes como la responsabilidad fiscal, el funcionamiento del sistema tributario y el valor de los servicios públicos. En sus 5 años de vigencia de esta iniciativa, la Agencia Tributaria de la región de Murcia ha llegado a casi 18.000 alumnos de la región, y solo durante esta última edición se han impartido por encima de las 100 formaciones a más de 3.000 estudiantes de distintos niveles educativos, desde primaria hasta la universidad. Y esto ha sido gracias a la implicación de los más de 50 profesionales de la Agencia Tributaria Regional, que de forma voluntaria han compartido su experiencia y sus conocimientos. Además, este año incorporamos por primera vez unos premios que reconocen el trabajo realizado por los estudiantes, una iniciativa que nos permite seguir fomentando la participación y la reflexión sobre la responsabilidad fiscal entre los más jóvenes.
5: El Ayuntamiento de Barán ha informado de que los consultorios médicos de la barriada de San José Artesano y Olla del Campo van a permanecer abiertos en los meses de julio y agosto. El de San José Artesano, de lunes a viernes de 8 de la mañana a 10 y media, y el de Olla del Campo, igualmente, de lunes a viernes de 11 de la mañana a 1 y media. El calendario garantiza la continuidad del servicio, tal como habían solicitado el Ayuntamiento de Barán a la gerencia del Hospital de la Vega Lorenzo y Grau de Cieza. Cabe recordar que en años anteriores fue necesario incluso habilitar un servicio de taxi para trasladar a los pacientes de las pedanías hasta el centro de salud de Abarán. En esta ocasión, gracias al mantenimiento de ambos consultorios, este verano los usuarios evitarán desplazamientos innecesarios y se facilitará el acceso a la atención médica de proximidad.
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5: Abarán recupera este mes de junio una de sus citas musicales más tradicionales con la celebración de la 35ª edición del Festival de Bandas Villa de Abarán, que tendrá lugar este sábado 27 de junio a las 7:30 de la tarde en el Teatro Cervantes, con entrada gratuita hasta completar el aforo. Se trata de un evento cultural profundamente ligado a las fiestas patronales de Abarán, ya que habitualmente se celebra en septiembre, aunque el pasado año no pudo llevarse a cabo, motivo por el que la agrupación musical Santa Cecilia de Abarán ha decidido recuperar ahora esta emblemática cita con los amantes de la música. El festival en esta edición contará con la participación de la Unión Musical Santa Cecilia de Enguera, procedente de la provincia de Valencia, que compartirá escenario con la agrupación musical Santa Cecilia de Abarán en un concierto que volverá a reunir a decenas de músicos sobre las tablas del Teatro de Abarán. Uno de los aspectos más singulares del encuentro será la figura del director invitado. El ciezano Francisco José Ríos López estará al frente de ambas formaciones durante la actuación, una circunstancia poco habitual que va a convertir este concierto en una cita especialmente significativa al ejercer como director tanto de la banda anfitriona como de la agrupación valenciana.
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5: La portavoz del Partido Popular de la región de Murcia, Miriam Guardiola, ha resaltado en respuesta a los socialistas de la región que el PSOE demuestra que carece de proyecto para la región y su única misión es cumplir las órdenes de tapar la corrupción del Juan Pedro Sánchez. Ni una sola idea, ni una sola propuesta que sirva para mejorar la calidad de vida de los ciudadanos, pero sí mucho ruido para desviar la atención del saqueo sistemático del sanchismo a los españoles, señalaba Guardiola. Escuchamos las declaraciones de la portavoz del Partido Popular de la región de Murcia, la diputada en el Congreso, la ciudadana Miriam Guardiola.
8: Bueno, pues una vez más el Partido Socialista de la región de Murcia demuestra que carece de un proyecto para nuestra tierra y que su única misión es cumplir las órdenes para tapar la corrupción de Pedro Sánchez. Ni una sola idea, ni una sola propuesta que sirva para mejorar la vida de los ciudadanos de la región de Murcia. Y sí, mucho ruido para desviar toda la atención de la sentencia que ha condenado a 24 años de prisión al señor Ábalos, más todo lo que nos queda por ver de la corrupción del gobierno, de Pedro Sánchez, del Partido Socialista y de todo el entorno familiar del presidente. Quien sí se ha demostrado que han jugado con la salud de los ciudadanos cuando peor lo estaban pasando con la pandemia es con toda la trama de mascarillas que hemos visto que ha condenado a altos dirigentes del Partido Socialista, a la mano derecha de Pedro Sánchez y al todopoderoso señor Ábalos.
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5: El Club Deportivo Cieza ya conoce a sus rivales para la próxima temporada 2026-2027, aunque tendrá que esperar al próximo 30 de junio para saber cuál es el calendario de enfrentamientos de la próxima temporada con esos equipos. El grupo tercero de Segunda Federación es el que corresponde al club ciezano, diferente a lo que ha sido en los últimos años o temporadas el grupo donde militaban los equipos murcianos, que era en el que estaban englobados los equipos andaluces, la mayoría. En esta ocasión es más del Levante, este grupo tercero de Segunda Federación, en el que el conjunto ciezano va a competir junto a otros 17 equipos que proceden de la región de Murcia, Alicante, Valencia e Islas Baleares. El grupo va a estar formado por el Real Murcia Imperial, Real Murcia B, que ha ascendido este año a través de los playoffs, Lorca Deportiva, la Unión Atlético, Deportiva Minera, UCAM Murcia, Club Deportivo Cieza, Yeclano Deportivo, Orihuela, Elche, Ilicitano, Alcoyano, Club Fútbol Intercity, La Nucia, Unión Deportivo Castellonense, Valencia Mestalla, Peña Deportiva, Mallorca B, Atlético Baleares y Unión Deportiva Poblense. Por otro lado, apuntar que el Club Deportivo Cieza ha anunciado ya el fichaje del portero de 31 años, Ángel de la Calzada, procedente del Jerez. Seguridad, liderazgo, reflejos y personalidad, un guardameta capaz de transmitir confianza a todo un equipo y de aparecer cuando más se le necesita, aseguran desde el club ciezano. Los números de Ángel de la Calzada hablan por sí solos. Durante la pasada temporada disputó 36 partidos oficiales, encajando únicamente 25 goles, convirtiéndose en una de las grandes referencias de la categoría bajo palos.
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5: El Club Escuela Balonmano Cieza vuelve a estar de enhorabuena tras conocerse la convocatoria de 8 jugadoras y 2 entrenadoras para participar en el Campeonato de España de Selecciones Autonómicas de Balonmano Playa, que se va a celebrar en la localidad catalana de Calella la próxima semana, del 29 de junio al 2 de julio. La amplia representación ciezana pone de manifiesto el excelente trabajo que se viene desarrollando en la cantera del club, consolidándose como una de las entidades de referencia del balonmano regional. En categoría infantil femenina han sido convocadas Nazaret Gómez y María Marín, que competirán en un grupo en el que también estarán las selecciones del Principado de Asturias y Melilla. Por su parte, en la categoría cadete femenino vestirán la camiseta de la selección autonómica Lucía Ruiz y Mónica Martínez, que tendrán como rivales a las selecciones de Andalucía y Extremadura durante la fase de grupos. La representación del Club Escuela Balonmano Cieza se completa en la categoría juvenil femenina con la presencia de Alegría Martínez, Carmen Toledo, Laura Yepes e Inés López, encuadradas en un exigente grupo junto a las selecciones de Madrid y Castilla-La Mancha. También el club contará con representación en el cuerpo técnico de la selección juvenil femenina a través de Eli Ríos y Sara Marín, cuya participación supone un nuevo reconocimiento al trabajo que ambas vienen desarrollando en el balonmano base. Desde el Club Escuela Balonmano Cieza se ha mostrado una gran satisfacción por esta convocatoria, que supone un premio al esfuerzo, la dedicación y el compromiso de jugadoras y entrenadoras, al tiempo que proyecta el nombre de Cieza en una de las competiciones más importantes del balonmano playa nacional. La entidad ciezana afronta este campeonato con ilusión y orgullo, confiando en que sus representantes disfruten de una experiencia inolvidable y contribuyan a lograr los mejores resultados para la selección autonómica. Con la convocatoria, el Club Escuela Balonmano Cieza aporta un total de 10 representantes al campeonato nacional, una cifra que refleja el gran momento que atraviesa la entidad y el excelente nivel de sus deportistas y técnicos.
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5: Nada más, esto es todo por nuestra parte de lo que a la información se refiere. Como siempre, cerramos con el pronóstico del tiempo. Hoy se esperaban cielos poco nubosos, con intervalos de nubes altas, intervalos de nubes bajas matinales en el campo de Cartagena, temperaturas en descenso localmente sin cambios, las mínimas, viento flojo variable extendiendo a suroeste por la tarde con intervalos moderados en el interior. Para mañana viernes, cielos poco nubosos o despejados, con intervalos de nubes bajas matinales en el campo de Cartagena, temperaturas con pocos cambios, vientos flojos variables en régimen de brisas, ocasionalmente moderados en el interior por la tarde. Así terminamos, que tengas una buena tarde de jueves. Sigue ahora la promoción habitual aquí en Onda Cieza. Continúa la música haciéndote compañía.

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0: las 3.
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Desde California y orgullosa de su herencia latina, Becky G presenta EPA, manteniendo esa facilidad para moverse entre el reggaetón, el pop y la música regional sin perder identidad.

Onda Salvaje forma parte de Pueblo Salvaje, el décimo álbum de estudio de Manuel Carrasco. Un trabajo donde el artista de Isla Cristina reivindica las raíces, la libertad y la conexión con lo esencial a través de canciones muy personales.

0: Kiko y Sara con Álvaro García reviven la pubertad moderna en Adolescentes 2.0, hablando de redes, fiestas y de primeros besos.
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1: Desde Colombia, Manuel Turizo lanza Mírame Ahora, Salud Mi Reina, un sencillo donde combina ritmos urbanos con letras llenas de romanticismo y profundidad.

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5: 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Alejandro Sanz presenta Bésame, una balada romántica que refleja su madurez musical y letras cargadas de sentimiento. Parte de su reciente álbum que sigue cosechando éxitos. Nueva colaboración con Shakira.

Rosalía presenta Focus Rodney, un tema que mezcla estilos y que confirma su papel como una de las artistas más influyentes a nivel internacional. Muy top,

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2: ¡Qué ganas de comerte! Invita a María Becerra a perrear salvaje junto a Jerclane, Lucky Brown y X-Rose. Colaboración sudamericana que reconquista raíces urbanas tras el pop global.

Cuando suena la voz de Adam Levine, sabes que es Maroon 5. Heroin mantiene la esencia de la banda con un enfoque moderno y muy pegadizo.

0: 21, el grupo de pop murciano grita evolución en vidas pasadas sobre quién fuiste, eres y serás sin errores pasados.
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0: celebra sus 32 años colaborando por primera vez con Kany García en 1 más 1, salsa romántica producida en Miami con videoclip grabado en Medellín. Himno a amar sin culpas.
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0: El vídeo de Besos Dorados es pura poesía. Vendimia, Tahona y abuelos bandurrieros. Anthony Zeta dice que Pablo Alborán lleva la luz de Granada en las venas y juntos han creado un himno rural que suena a hogar y que te llega al alma.

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2: En Novedes La Tabarra, Melendi canta lecciones de vida sin filtros en rock español auténtico y potente. Esto es otro adelanto de su álbum Pop Rock.

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Desde Medellín, Juanes llega con Hagamos Que, nuevo single adelanto de la gira de este 2026. Fusiona guitarras y pasión, una invitación a soñar a lo grande y a hacer historia. No creo.

Después de explorar el universo lorquiano en Tus Iniciales, Lola Índigo sigue desarrollando su nueva era, Romance de una noche de verano con El Bachatón, junto a Lucho RK, mezclando bachata urbana y referencias a Bodas de Sangre de Federico García Lorca.

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La pegatina desde Barcelona regresa con Siempre nos tienes aquí, una rumba fusión catalana desde el álbum Siempre, alegato festivo de apoyo incondicional que enciende cualquier escenario con una energía inagotable.

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2: Miley Cyrus revive su pasado como Hannah Montana en Younger You para el especial del 20 aniversario en Disney Plus. Una balada reflexiva sobre mirar atrás a la infancia estrellada.

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1: Después de centrarse en el cine con la saga Wicked, Ariana Grande regresa a la música con Hey Dad, I Made You Love Me, el primer single de Pitbull, su octavo álbum de estudio y uno de los lanzamientos pop más esperados del año.

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0: Las 4:30.
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3: Hay artistas que no fallan, y uno de ellos es Rauw Alejandro. Dando vueltas, reafirma su versatilidad dentro del género con una propuesta actual y muy reconocible. Dale al play.

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1: Turista celebra ser forastera enamorada en Turismo, de Asa. Lo escribió recordando su primera vez viendo Sevilla de verdad. El single suena a paseo libre por calles que de repente parecen mágicas.

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1: 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Con Post Sex Clarity, Lola Young se consolida como una artista que no teme explorar temas complejos con un enfoque directo y musicalmente atractivo.

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2: Antes de convertirse en una estrella global, Mai Towers destacó en el freestyle y en la escena underground puertorriqueña. Hoy sigue ampliando repertorio con esto. Una na más.

primer segundo. Miami Beach es lo nuevo de Chema Rivas, el artista malagueño que ya se hizo viral con Mil Tequilas. Ritmo latino, producción actual y un tema pensado para enganchar rápido. Muy pegadiza.

desde Aragón hasta la esencia flamenca del sur. Nayara conecta con Las Rodes en Ese Hombre, una colaboración que une nuevas generaciones y sonidos con mucha personalidad. 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

Final de misión en Play Éxitos. Onda Cieza se llena de música contigo cada día y hoy no ha sido la excepción. Gracias por acompañarnos. Y recuerda, si suena aquí, ya sabes que es un éxito. ¡Nos escuchamos pronto!

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0: Son las 5.
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3: Confesarlo, sí, te tengo que confesar que aparecer por aquí por las tardes siempre a eso de las 5, las 4 en la Comunidad Canaria para nosotros es un auténtico gustazo ocupar este punto del dial y traerte en este caso esta nueva edición de hoy jueves de A Toda Radio. Estamos comenzando y estamos poniendo en marcha como es tradicional nuestro WhatsApp, apunta el 694-24-74-57 y tú estás invitada, invitado a quedarte con nosotros. Saludos de José Ibáñez.

0: Break Her Heart, que así es como se llama lo último para Estela, Georgia y René, que son las chicas de Flo Más Me Gusta. Y por cierto, también es una gozada presentarte Sorry Papi, ese número uno a medias entre Topic y Becky G.
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0: tiene varias canciones en simultáneo sonando en la selección de A Toda Radio, una de ellas dedicada a su 30 aniversario y además con Ed Sheeran, pero la otra dedicada además a su mamá, esta que acabamos de compartir contigo. Catarina es lo último para Martin Garrix y lo último para Hueco, asociado a Conchita, se llama Bajo tu piel.
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Uno de los temas de la temporada, la música más refrescante, siempre la tienes aquí en A Toda Radio. Y no solamente eso, también la interactividad. Y es que este Drácula que nos traía Tame Impala junto con Jenny nos servía para hacer la radio interactiva gracias a la petición que nos había hecho Ana en el 694-24-74-57. Y ahora llega el momento de producto Made in Spain. Como un ataúd, es una de las últimas entregas desde el Monte de los Aullidos, el último trabajo para Fito y Fitipaldi.

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14: Las 5:30.
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0: La británica con raíces balcánicas recientemente lanzó un disco grabado íntegramente en directo con lo mejorcito de su trayectoria. Y hablando de lo mejorcito, ahí tienes todo un tema de 2020 recuperado en nuestra sección de música flashback aquí en A Toda Radio. Dua Lipa con Levitating. Eso estábamos haciendo, levitando un poquito. Y es lo que vamos a continuar haciendo gracias a Oh, si pudiera. Llega el onubense Manuel Carrasco.
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0: 57. Es Joaquín quien nos pide Soleao, Maita Wells y además con Quevedo, el hombre de la graciosa.
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Losing Pretty Sad for a Girl So in Love. Así es como se llama genéricamente la vuelta al nuevo álbum para Olivia Rodrigo. Y en particular este nuevo número uno es para caerse muerta. Así podríamos traducir este Drop Depth. Suena francamente bien. Y hablando de sonidos que suenan muy bien, llega Ale Sin Yorgaki en solitario para traernos Desorden.

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2: Son las 6.
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0: Bueno, está más que claro que uno de los taquillazos del verano 2026 es Toy Story en su quinta entrega, en la que además se desarrolla la historia de Jessie, una de las muñecas protagonistas que más llamó la atención en toda su historia a la norteamericana Taylor Swift, que está encantada de ponerle banda sonora con este I Need It, I Need You. Y ojo, porque ahora nos quedamos con Nicky Jan. Él está loco, pero loco por verte.
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0: Dance No More, así se llama esto, que es la última entrega desde un álbum llamado genéricamente Kiss All Time Disco Cassionary. Supone el retorno para el S1 Reaction, para el británico Harry Styles. Y vamos con la radio interactiva Petición al Canto en esta tarde de jueves aquí en A Toda Radio, en nuestro WhatsApp 694-2474-57. Es Emi quien nos pide luciérnagas. Llega el asturiano en all.
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Bueno, pues por fin se puede decir que vamos conociendo nuevas canciones del sexto álbum para la británica Ellie Goulding, recientemente divorciada, con una nueva etapa por delante, con su nueva vida y también con nuevas canciones como este Bla Prada Dress. Cambiamos de estilo aquí en A Toda Radio, llega el número uno del catalán Nil Moliner, sube el volumen. Esto es Nexo 01.

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1: 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Las 6:30. 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

0: 34 minutos, siempre una menos en Canarias. Ahí estábamos evidentemente viajando a través del tiempo hasta 2021 con el colombiano Sebastián Yatra, que a día de hoy está sonando con Cucaracheo, pero quizá con su canción más reconocida, con Tacones Rojos, una canción que nos había pedido Manoli en el 694-24-74-57. Volvemos al presente en A Toda Radio. No te pierdas Taste So Good, que es lo último para Niall Horan.
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0: Aroa Lorente, pero todo el mundo en este país la conoce como Samurai, que se puso ese apelativo por el moño que le hacía su mamá, ¿eh? Esto era Los Paracaídas. Y ojo, llega Adam Clayton, Larry Mullen, The Edge y Bono. O sea, llegan los irlandeses U2 U2 con In Alive.
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conmigo hasta el amanecer. Te lo digo yo, pero sobre todo te lo decían Javi, Vicente y Ramón, los Bombay desde Valencia. Una sugerencia que nos había realizado en nuestro WhatsApp 694-24-74-57. Sole. Y ojo, porque ahora llega la colaboración entre Taylor y Sara Larsson. No te pierdas, ella lo hizo de nuevo. See the game.

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0: Son las 7.
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0: DJ australiano afincado en el Reino Unido que conoces de sobra porque ya ha triunfado en las pistas de baile con temas como All Design o Think About Us. Más recientemente ahora nos está presentando este Let Me Be In Your Arms. Ahí estaba Sonny Fodera. Y atención, porque ahora nos quedamos con lo nuevo de Lady Martínez. No te pierdas Cabeza de Ratón, una canción con una letra muy especial que se mete con las compañías discográficas.
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0: Infinity, 1, 2, 3, así es como se llama la vuelta para este grupo conformado por 7 chicos desde el Reino Unido y además contando con Simon Cowell, el descubridor de los One Direction. Dejamos a December 10 para quedarnos ahora con Marlon y con Hipersensible. De hecho, esta canción nos sirve para hacer la radio interactiva gracias a Raúl, que nos lo ha pedido como es tradicional. Apunta en nuestro WhatsApp en el 694-24-74-57.
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En noruego, Kaigo en realidad se dice Kigo, pero todos le llamamos Kaigo para entendernos. Que ha querido hacer un pequeño tributo a Avicii y le ha quedado un grande, grandísimo tributo. Además, contando con la vocal de Dan Timinsky, que hizo para el sueco el Hey Brother. Esto se llamaba Heaven on Your Mind. Y cambiamos un poquito las tornas. Viajamos directamente hasta Colombia. Lo hacemos con Morat, que se han asociado a Silvestre Dangond para

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2: Charlie Puth featuring Hikaru Utada.

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0: Ojito al relojito y nos dice que exactamente son las 7 de la tarde, 34 minutos, una menos en Canarias, casi 35 minutos, ¿eh? Ahí estábamos echando la mirada atrás, viajando hasta el año 2022 y rescatando a los británicos en 1975. O sea, de 1975, esto era I'm in love with you, algo así como estoy enamorado de ti, nosotros estamos enamorados de que tú te quedes con nosotros y por eso no dejamos de ponerte la música que más te gusta, como por ejemplo Meller, lo último desde el presente, ¿cómo puede ser?
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En realidad este hombre se llama Guy James Robin, pero absolutamente todo el mundo le conoce como Jonas Blue, el DJ y productor que nos llega desde el Reino Unido y que ha vuelto este veranito para traernos este single llamado Girl. Y hablando de chicas, la que viene ahora es María Isabel, la de antes muerta.

0: 14-14.
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después de New Religion, que así es como se llama el pelotazo increíble en el que adaptaba el Insomnia de Faithless, Bebe Rexha vuelve por sus fueros con la producción de David Guetta para traernos este Sad Girl. Y ojo, porque de nuevo estamos con petición al cantor, radio interactiva 694-24-74-57. Juli, que quiera Ruslana con Las Guapas, no morimos de

0: definitiva. Concluye a toda radio, pero la radio no, así que no te muevas de este punto del dial y que no se te olvide que mañana, que por fin es viernes, aquí estaremos de nuevo a las 5 en punto de la tarde, una menos en Canarias. Te espero. Saludos de tu amigo José Ibáñez. Un besazo si eres nena. Un abrazo si eres nene. Bye, bye.
1: Damiano David featuring Tyler Nile Rodgers.

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0: ¿Qué tal? ¿Cómo estás? Bienvenido. ¿Qué tal? ¿Cómo estás? Bienvenida. Comienza nuestro tiempo actual. A partir de ahora, la mejor música de hoy pasa por aquí. Si te quedas, lo comprobarás.
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0: Todo preparado, todo a punto para que podamos escuchar juntos las propuestas más interesantes del momento, que nos van a llevar a repasar interesantes sonidos como el de Trey Swings y la Langley, Romeo Santos y muchos más.

0: siempre que tú quieras, aquí estamos contigo, buscando siempre las propuestas más destacadas del panorama musical durante este verano.
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0: Oficialmente inauguramos, lo hacemos en compañía de una producción de Milky y también de David Guetta, Just the Way You Are. Me encanta. Dos horas por delante, así que a todo ritmo en la radio. Bienvenidos.

0: de Paul.
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0: Sé lo que te ha preparado dentro de unos años. Nos lo va a contar él ahora mismo. O igual en unos años, quién sabe. De Paul es artista actual.

0: en unos años. Aquí está el bueno de Paul.
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0: Ya tenemos preparado a Gonzalo Alhambra. Yo no quiero nada. Le sigue luego Tu mirada de Camela y más tarde Bruno Mars. Lo arriesgo todo en español.
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1: Buena colaboración entre Funambulista y Dani Fernández. La última canción.

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No cabe duda, no cabe duda que es un trayazo en toda regla. Romeo Santos y Prince Royce. Igual que esta joven country, veterana del sonido del campo, directamente desde Estados Unidos, Ila Langway. Aquí está su canción, buque insignia, tarjeta de presentación, Chelsea, Texas.

Fantástica, fantástica esta carta de presentación. Una tarjeta increíble de esta muchacha jovencísima que la estamos escuchando desde hace ya muchos meses y permanece intacta la esencia de la Anglais en lo más actual durante el verano. Esto es Choosing Texas. En nada estaremos con Dijon y Bizarra, pero antes nos rendimos ante los sonidos de Luis Capaldi.

Luis Capaldi, como siempre, en su estado más puro. Stay, stay love. Un single de desamor y pop melancólico. Nos lo trae Ciara Oliver desde Operación Triunfo 2023.

melancólica, dedicada también con un sonido pues, que marca el inicio de una nueva etapa musical para el artista. El debut con esa exploración del desgaste emocional, un adiós doloroso y un desencanto en las relaciones. Sian Oliver, la conocimos en la edición 2023 de Operación Triunfo. Cuidado con D-Joe en Off Beginning.

0: buscarla. Pues ya te has enterado quién es ella. Si no, le preguntas a Hugo Salazar, que forma parte de lo más
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Próxima tanda de números uno, Daddy Yankee, Ibiza. Bizarrap, y en nada aterriza en la radio la versión original de José Luis Perales, que hizo popular Janet y que hoy también versiona ella, Laura Pausini.

0: Lo próximo que te sugerimos que escuches es el último disco de Taylor Swift. No te va a dejar, no te va a dejar insatisfecho.
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0: Aquí está el tema de Taylor Swift, Opa Light.

Ahí está el Opalay de la buenísima cantante norteamericana Taylor Swift. Y de Estados Unidos volvemos a nuestro país. Aquí también hay material bueno y de que se escucha habitualmente en este programa. Marlon, háblale.

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1: Llega la hora de presentar a Demi Lovato. Esto es Low Rise James.

0: temas se incluyeron Titánicos. Nueva canción que promocionamos en la radio. Tecnorumba clásica, apuesta por Ángeles Muñoz. Un homenaje a sus inicios. Camela.
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0: Vamos con otro de los grandes, como es el maestro Gonzalo Alhambra. Lo tiene claro, así, yo no quiero nada.
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Yo no quiero nada. Gonzalo Almida da paso a Hash. Si me hubieras llamado. Y dirás tú, ¿mañana? ¿Otro día? Si me hubieras llamado ayer, todo habría sido bien distinto. 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

0: para RUFV, Jouka.
1: El futuro es algo que cada cual alcanza a un ritmo de 60 minutos por hora. Hagas lo que hagas y seas quien seas.

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1: 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Ecuador del programa, un clásico de carretera y manta, de los de bajar la ventanilla y dejar que te dé el aire en la cara. ¡Qué barbaridad de tema!

0: tenemos bien. Bromas aparte, el trabajo original es buenísimo, pero dije, tenemos que encerrarnos en el laboratorio afro con ella. Y aquí está, para mi audiencia, como siempre, un contenido inigualable, el que escuchas aquí cada día.
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0: Así es, todos los días, a la misma hora, la Casa del Ritmo te espera para que tú solo abras muy bien tus oídos y subas

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0: 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Son las 11.
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0: Baby, a mí me dijeron que tú metes mano. ¿Quiénes son los que comandan una nueva generación? La Liga Multiplatino, Bad Bunny, Davey, Omar Kors. 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Seguramente te estás preguntando cómo lo hacen. 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

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Desde California y orgullosa de su herencia latina, Becky G presenta EPA, manteniendo esa facilidad para moverse entre el reggaetón, el pop y la música regional sin perder identidad.

Paloma Salvaje forma parte de Pueblo Salvaje, el décimo álbum de estudio de Manuel Carrasco, un trabajo donde el artista de Isla Cristina reivindica las raíces, la libertad y la conexión con lo esencial a través de canciones muy personales.

0: Kiko y Sara con Álvaro García reviven la pubertad moderna en Adolescentes 2.0, hablando de redes, fiestas y de primeros besos.
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0: Buenas, soy Rosalía.
1: Desde Colombia, Manuel Turizo lanza Mírame ahora, salud mi reina, un sencillo donde combina ritmos urbanos con letras llenas de romanticismo y profundidad.

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0: 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Alejandro Sanz presenta Bésame, una balada romántica que refleja su madurez musical y letras cargadas de sentimiento. Parte de su reciente álbum que sigue cosechando éxitos. Nueva colaboración con Shakira.

Rosalía presenta Focus Ragni, un tema que mezcla estilos y que confirma su papel como una de las artistas más influyentes a nivel internacional. ¡Muy top!

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2: ¡Qué ganas de comerte! Invita a María Becerra a perrear salvaje junto a Jerclane, Lucky Brown y X-Rose. Colaboración sudamericana que reconquista raíces urbanas tras el pop global.

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2: Skeleton abre la deluxe de Play de Ed Sheeran, un corte pop que mezcla ritmo y emoción sobre relaciones complicadas.

Cuando suena la voz de Adam Levine, sabes que es Maroon 5. Heroin mantiene la esencia de la banda con un enfoque moderno y muy pegadizo.

0: 21, el grupo de pop murciano grita evolución en vidas pasadas sobre quién fuiste, eres y serás sin errores pasados.
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0: celebra sus 32 años colaborando por primera vez con Kany García en 1 más 1, salsa romántica producida en Miami con videoclip grabado en Medellín. Himno a amar sin culpas.
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0: El vídeo de Besos Dorados es pura poesía. Vendimia, Tahona y abuelos bandurrieros. Anthony Z dice que Pablo Alborán lleva la luz de Granada en las venas y juntos han creado un himno rural que suena a hogar y que te llega al alma.

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2: En nombre de La Tabarra, Melendi canta lecciones de vida sin filtros en rock español auténtico y potente. Esto es otro adelanto de su álbum Pop Rock.

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Desde Medellín, Juanes llega con Hagamos Que, nuevo single adelanto de la gira de este 2026. Fusiona guitarras y pasión, una invitación a soñar a lo grande y a hacer historia. No creo en...

Después de explorar el universo lorquiano en Tus iniciales, Lola Índigo sigue desarrollando su nueva era, Romance de una noche de verano con El Bachatón, junto a Lucho RK, mezclando bachata urbana y referencias a Bodas de sangre de Federico García Lorca.

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La pegatina desde Barcelona regresa con Siempre nos tienes aquí. Una rumba fusión catalana desde el álbum Siempre, alegato festivo de apoyo incondicional que enciende cualquier escenario con una energía inagotable.

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2: Miley Cyrus revive su pasado como Hannah Montana en Younger You para el especial del 20 aniversario en Disney+. Una balada reflexiva sobre mirar atrás a la infancia estrellada.
3: Hey.

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1: Después de centrarse en el cine con la saga Wicked, Ariana Grande regresa a la música con Hey Dad, I Made You Love Me, el primer single de Petal, su octavo álbum de estudio y uno de los lanzamientos pop más esperados del año.

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4: Hay artistas que no fallan, y uno de ellos es Rauw Alejandro. Dando vueltas, reafirma su versatilidad dentro del género con una propuesta actual y muy reconocible. Dale al play.

turista celebra ser forastera enamorada en Turismo, de Asa. Lo escribió recordando su primera vez viendo Sevilla de verdad. El single suena a paseo libre por calles que de repente parecen mágicas.

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0: 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Con Post Sex Clarity, Lola Young se consolida como una artista que no teme explorar temas complejos con un enfoque directo y musicalmente atractivo.

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1: 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Te hacen quedarte. Saludos de Javier Martín.

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2: Antes de convertirse en una estrella global, Mike Towers destacó en el freestyle y en la escena underground puertorriqueña. Hoy sigue ampliando repertorio con esto. Una na más.

primer segundo. Miami Beach es lo nuevo de Chema Rivas, el artista malagueño que ya se hizo viral con Mil Tequilas. Ritmo latino, producción actual y un tema pensado para enganchar rápido. Muy pegadiza.

desde Aragón hasta la esencia flamenca del sur. Nayara conecta con Las Rodes en Ese Hombre, una colaboración que une nuevas generaciones y sonidos con mucha personalidad.

0: Final de emisión en Play Éxitos. 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